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reflexiono, medito, me cuestiono, asimilo el oxígeno, evito el mal humor, es una copa de vino que inspira y en conclusión, ideas migran como pájaro de estación, quizás si este respiro me das, dejo la carrera, este frenesí atrás, mis solapados sentidos se encuentran conmigo, son polizones cautivos, viajeros aguerridos, los náufragos de una vida remota, una más que pisa este globo que explota, y antes que mi tiempo pase y tan solo sea historia, escribo mensajes en muros de tu memoria. Gastar los días con risas, melodías, sin tener lo que pensar, contigo lo consigo.

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0: pero muy buenos días, audiencia de la 90.7, ¿cómo están? Bienvenidos y bienvenidas a compartir otra mañana en esta jornada de miércoles. Cuando son las 7 horas 7 minutos en todo el país, en este 7 de octubre de 2026.
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0: Por acá estamos, y así comenzamos a compartir el canto popular uruguayo. Así abrimos un nuevo día en el aire de la 90.7, compartiendo la música, compartiendo mucha comunicación a través del 091-222-907. ¿Cómo está la barra del otro lado? ¿Qué dice? ¿Qué cuenta? ¿Cómo llevamos esta jornada de miércoles? ¿Cómo comenzamos el día? Acá estamos comenzando con la música de Jaime Ross, también de José Carvajal el Zabalero. Buen día, Jairo, llegó el quiebre.
2: Milonga, ¿qué estás pensando?
0: Y con el quiebre llega el humo en la avenida.
2: A contar.
0: No me... Buena jornada para todos y cariños para la barra, dice por ahí María. El saludo grande, María, que me deja el menú del día de hoy allí en la Roti,
2: Mire qué charla de más. Habla de Santa Lucía.
0: Hola chicos, el luminoso día para todos, aunque llueva. ¿Duerman la siesta o coman tortas fritas? Dicen, no sé, pero sean felices. Durazno y Convención por Jaime Ross. Muchísimas gracias, dice Marisa por acá. Ya que estamos con Jaime, vamos a estar buscando Durazno y Convención, claro que sí.

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1: El saludo grande, enorme, gigante. El abrazo apretado para mi gran amigo, el amigo Rodolfo.
0: Puente y su canal.
1: Está sintonizando la radio, seguramente desde la estación, ¿eh? Un abrazo a toda la gente de la estación también. Gracias por sintonizar, por compartir la mañana con nosotros, ¿eh? Por estar ahí simplemente. Es importante siempre que estén acompañando.
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1: Les agradezco mucho, ¿eh?
0: Remos de palo y chao.
1: ¿Qué dice mi gran amigo?
2: Buen día, Nero, buena jornada, bueno, y a la audiencia también. Escuchame, era para pedirte un tema para escuchar con la patrona, El Orejano.
1: Oh, qué
2: por los olimareños.
1: Por favor.
2: Muchas gracias, un abrazo.
1: El gran Magui.
0: La baja.
1: Abrazo grande, Magui, a usted y a su patrona, gracias por sintonizar la radio, ¿eh?
0: Pala canal.
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1: Como en el monte, faltan las canoas y saludos. ¿No tapan eso?
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0: 7 horas 22 minutos en todo el país. Qué canción espectacular, ¿eh? Adiós, juventud. 091-222-907 para que te puedas comunicar con nosotros. Estamos compartiendo el canto popular uruguayo. Buen día, Jairo Viejo. Vamos y vamos, que ahí se pica en la sede del programón. Tremendo, Me encanta. Me encanta el logo que tiene en el termo de la misma cuadra. Y me encanta el logo que tiene de Nacional de Nueva Albesia. De Nueva Albesia, dije. Abrazo grande. Los muy buenos días, señor locutor, ya que estás en la 97. Usted no podrá pasar un doblete de los solimareños, pero mire usted cómo la pica el amigo Juan Carlos, Tanto que me gustan los olimareños. Mire que le paso dos o tres igual, Parece mentira la cosa que... Hola, chicos. Me decía por acá Marisa que lo leíamos. Le cumplimos con el pedido, Marisa. El saludo grande para ti. Gracias por sintonizar y por compartir con nosotros en la mañana, Buenos días, Jairo. Para mi cuñada Valentina y Benjamín. Para Rafael, chofer. Para Francesco y Luis, mis hermanos. Para mis padres. Saludo a Aníbal Sampaio. El saludo grande para María Isabel. Gracias, María Isabel. Buen día, Jairo Facundo. ¿Cómo estamos? Miren que son pagos lindos los de la quinta sesión. Si hay un lugarcito, me pasás Isla Patrulla. Gracias, amigo. Saludos a la patrona Lorena, dice el amigo Carlos. Gracias a toda la barra que sintoniza y comparte con nosotros cada mañana, Gracias a esa gente que comienza el día con nosotros.
1: Pero muy buenos días, ¿cómo le va, don Jairo Facundo? Acá estamos, mi amigo, miércoles y los hay. Y no es un miércoles cualquiera, no, señor, porque hoy, sí, señor, hoy se echa humo a como dé lugar, mi amigo. Hoy sale o sale, el popular sale o sale, bueno, ese tocó hoy, así nomás se lo digo. En este bisagra, nuevamente en un bisagra la semana, vio. Pero vuelan los días, mi amigo, vuelan, una cosa de loco, lo que lo va a detener, hoy se detiene el tiempo. Hoy va a haber, usted va a hacer un antes y un después, acuérdese lo que le digo hoy, previamente, recuérdelo. Así que por este lado, mi amigo, dedicarle el tema para todos los amigos, justamente, el tema de los amigos del Arbanoa Carrero, si fuera posible.
0: Mire,
1: aquí vamos a estar escuchándolo, haciendo la previa para la noche que va a ser, de alquilar balcones, mi amigo, porque el clima lo crea cada uno y estoy seguro que no va a fallar, no va a fallar. Así que bueno, mi amigo, buen miércoles para usted, para toda la audiencia, que pasen lo mejor posible y siempre, recuérdelo, para atrás ni para tomar impulso, Jairo Facundo, siempre para adelante, vamos arriba, abrazo grande y buen miércoles para todos los amigos de la Arbanoa Carrero.
0: Parcialidad. 7 horas 25 minutos en todo el país, 14 grados de sensación térmica a esta hora, una máxima que se elevará a los 21 grados el día de hoy, una mínima de 16 para esta jornada según The Water Channel. El viento 19 kilómetros la hora en estos momentos, la humedad 87%. Por su parte, desde Laguna de los Patos, desde el Aeropuerto Internacional de Laguna de los Patos, en Colonia, dice Inumet, el Instituto Nacional de Meteorología, que para este miércoles 7 de octubre de 2026, por la mañana, estará desmejorando con aumento de nubosidad, precipitaciones y tormentas aisladas, vientos del noreste de 20 a 40 kilómetros en la hora. Para la tarde-noche, cubierto, precipitaciones y tormentas, ventoso en zonas costeras, vientos del noreste, variables de 20 a 40 kilómetros en la hora, rachas de hasta 60 kilómetros en zonas costeras, rachas muy fuertes asociadas a tormentas. La máxima, según Inumet, será de 23 grados, la mínima de 14 para esta jornada. Según Inumet también, hay un anuncio importante por tormentas muy fuertes y puntualmente severas. Desde la tarde del miércoles 7 se espera una desmejora de las condiciones del tiempo por el litoral oeste con el desarrollo de tormentas fuertes y muy fuertes. A partir de la noche se prevén tormentas muy fuertes y puntualmente severas que seguirán desplazando gradualmente hacia el este durante el jueves 8, afectando al resto del territorio. Los acumulados más significativos se prevén en el entorno de los 40 a 80 milímetros y puntualmente superiores en el norte y este de nuestro país. En zonas de tormentas podrían registrarse caída de granizo, rachas de viento muy fuertes e intensa actividad eléctrica. Se seguirá monitoreando la situación y se informará ante eventuales cambios. Ese es el aviso que está emitiendo el Instituto Nacional de Meteorología. 7 horas 27 minutos en todo el país. Cumplimos y volvemos.
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0: Alejandro. Muchas gracias.
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0: 7:46 en todo el país. Estamos compartiendo otra mañana, estamos compartiendo el canto popular uruguayo. Qué linda mañana de miércoles, ¿eh?
1: Buen día, Jairo Facundo.
0: Compañero.
1: ¿Cómo andás? Bien. ¿Se prende fueguito hoy en la avenida? Bueno, chao. Un saludito para papá, un saludito para mi tío, un saludito para mi abuelo y un saludito para mi... para mi tata. Bueno, chao. Saludito para toditos los que me escuchan. ¡Auca!
0: El saludo grande, Benja. Gracias por estar sintonizando la radio, compartiendo con nosotros la mañana, ¿eh? 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
3: Hola Santi, ¿cómo andás?
4: Canciones y las canciones. Hola gente, por acá Santi Birt. Les quiero invitar a que escuchen Otra Mañana por la 90.7 y le quiero mandar un agradecimiento al programa y a Jairo por tener presente siempre mis canciones y las canciones de tantos músicos de la zona. Un gran abrazo.

0: La música de Santi Bird con la Aranoa Carrero, coplera del canto, espectacular, ¿eh? El abrazo grande, Santi. El abrazo y el agradecimiento siempre, ¿eh? Por compartir con nosotros cada mañana, por estar ahí, por hacer posible, ¿eh? Que nosotros podamos difundir tu música, ¿eh? Muchas gracias. Y acá vamos a cumplir con el pedido del amigo Carlos, Los Olimareños, Isla Patrulla.
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0: 7:57.
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0: Nos vamos de a poquito y la barra que se está subiendo al auto. Para irse a la escuela.
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0: Y ustedes ya saben que a mediodía nos vamos a la Roti. 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
0: Y seguramente algún postre si le pedís a María tiene.
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0: Siempre un as en la manga, María, ¿eh? Vos pedile nomás. 7:59, el saludo grande para mis amiguitos y mis amiguitas que están yendo a la escuela a esta hora. Quienes están yendo al colegio, al jardín, que tengan un hermoso día. Y por supuesto, a mis amigos y amigas de Cádiz. Nos estamos reencontrando mañana con todo el canto popular uruguayo a partir de las 7, ¿eh? Por el aire de Reflejos. Por el aire de la 90.7. Que pasen bien. Santa Marta, chau, chau.

0: Hasta aquí compartimos 60 minutos de canto popular uruguayo. Mañana será otro día y con el entusiasmo de siempre volvemos para comenzar otra mañana.
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¿Cómo está mi gente? Buen día, buena jornada, muy buen miércoles. Bienvenidos todos, bienvenidos todas. Acá estamos para acompañarte hasta las 11 de la mañana en un día dudoso, dudoso. En lo que tiene que ver con el clima, vamos a ver qué es lo que pasa, vamos a ver qué es lo que sucede. Climáticamente hablando, veremos. A esta altura de la mañana te digo, tenemos 16 grados, la máxima prevista por meteorología para hoy 21. Probabilidad de precipitaciones. Estamos en... ¿cuánto? Ahora aquí no, todavía no actualiza. Cuando actualice les cuento. 21% de probabilidad de precipitaciones en la mañana, 60% en la tarde. Tormentas en la noche. Nublado en la madrugada. Tanto que hablábamos del miércoles y bueno, llegó el miércoles. Tanto que decíamos, bueno, veremos el miércoles que pase y bueno, llegó el miércoles. Y justamente vamos a tener que vivirlo, vamos a tener que transitarlo, sea como esté. Pero por lo menos saber estar prevenido para el devenir del día no está mal. 100% de probabilidades de precipitaciones hoy, 23 mañana, 37 el viernes, 60 el sábado y 21 el domingo. Sí, desde hoy empieza a bajar la temperatura, 18 grados mañana, 17 el viernes, 16 el sábado. Como ya sabes, junto a la gente del Supermercado Helvético y hasta las 11 de la mañana estamos juntos a través del aire de Reflejos FM. Nati Peluso saliendo por acá, siendo tonta. Como ya sabéis, desde ahora y hasta las 11, que nos paren.

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Entao Bay. Me quedé sorprendido con el inicio del tema este, no lo había escuchado. Porque en realidad es de Pablo Vitar. Claramente arrancan. No, no sé quién arranca, yo qué sé. Voy a decir que era él o que no era él. Prefiero no decir nada. Dice enero, pero al final, ¿hay advertencia? ¿Advertencia meteorológica? No, no hay advertencia meteorológica. Hay, o sea, hay un aviso de tormentas muy fuertes y puntualmente severas. Les cuento, dice tormentas muy fuertes y puntualmente severas desde la tarde del miércoles 7, o sea, de hoy. Se espera una desmejora en las condiciones del tiempo en el litoral oeste, con un desarrollo de tormentas fuertes y muy fuertes. A partir de la noche se prevén tormentas muy fuertes y puntualmente severas que se irán desplazando gradualmente durante el jueves 8, afectando al resto del territorio. Los acumulados significativos que se prevén son en el entorno de 40 a 80 milímetros y puntualmente superiores en el norte y este. Las zonas de tormenta podrán registrar la caída de granizo, rachas de viento muy fuertes e intensa actividad eléctrica.

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0: qué momento para la marca, ¿no? Dice, sponsor del show de drones se llevó una silbatina por exceso, por excesivo protagonismo. Ayer, en la despedida de Messi, ¿no? Una compañía de seguro fue. Dice, antes del último homenaje al 10 en el Monumental, una imagen inesperada apareció en el cielo. Hasta hubo insultos para el Chiqui Tapia. El partido de despedida de Lionel Messi de la selección argentina no fue todo aplauso y emoción. También hubo un momento de silbatina generalizada antes de que se proyectara en el cielo un imponente show de drones sobre el Monumental. La compañía de seguros, sponsor oficial del combinado albiceleste, inició el show mostrando su logo en medio de la expectativa generalizada, lo que generó que miles de personas silbaran, hasta insultaran a Claudio Chiqui Tapia, presidente de la Asociación de Fútbol Argentino. Qué sorpresa tan mala se llevó Messi la despedida, dice. Todos viendo el cielo para un show de drones para esperar el mensaje para Messi y sale lo de... La empresa, ¿no? La empresa de seguros. Dice, el hecho transformó a la empresa en una tendencia en redes sociales y lo obligó a cerrar comentarios en el último posteo de Instagram, aunque los usuarios de Facebook hicieron saber su malestar con el exceso de protagonismo. Ponen, estaba preparada para lagrimear y pum, la empresa. Después de el baiteo, dice, hubo tiempo para un espectacular show de drones de color del escudo de la AFA, el número 10, el apellido de Messi, la camiseta argentina en diferentes imágenes homenajeando la trayectoria de la selección del país, como el Mundial ganado en Qatar. También hubo críticas al homenaje, como el hecho de haber puesto a Messi golpeando, es cierto, no me he dado cuenta de eso, golpeando la pelota con el pie derecho. Cuanto hasta quien nunca lo vio jugar, sabe que es zurdo. Se me caen las lágrimas. Hacen un show de drones y ponen a Messi pegándole de derecha. En el momento no me... Claro, ahora lo hacen saber y uno agarra antena, ¿no? Pero... Claro, pegándole de derecha. Y bueno, ha hecho goles de derecha, ¿no? La gran mayoría ha sido por parte de esa zurda mágica. Pero...
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0: Pegándole de derecha, Messi. Ahora lo estoy viendo.
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0: Orillando a las 9 de la mañana, vamos a tirar noticias, vamos a tirar títulos. Vamos a ver qué pasa en nuestro país y en el mundo. Nobel de Química para Hey Kagan y Ken Sosuay por sus descubrimientos en la homoquiralidad. Los científicos fueron premiados por los hallazgos que permiten comprender y controlar cómo las moléculas adquieren una orientación dominante. Fin de una era, Lionel Messi se despidió de la selección argentina con un gol y dos asistencias ante Benín. Bajo investigación se está metiendo, denuncia a una mujer por golpiza con un rastrillo en casa de su expareja. Al fondo que hay lugar, discusión oportuna, O'Donnell dijo que analiza mover el subsidio al boleto del gasoil a naftas. Montevideo asesinaron a 4 personas en distintos barrios en cuestión de pocas horas. Enchufado 220. Llegó a Uruguay cruzando América en un Tesla y dijo que es el paraíso de los eléctricos. A pedradas contra uno de los bares más icónicos de Pocitos. Una cámara captó el momento. Abrazo de gol, emotivo posteo de Luis Suárez para Messi tras la despedida de la selección argentina. Estaba desaparecido desde septiembre. Hallaron en Brasil a un ciclista uruguayo de 29 años. Recalculando clausura, el aviso del Ministerio del Interior a la AUF obliga a mover el calendario. Estoy atravesando un momento físico muy bueno, dijo De la Cruz, y pelea su lugar en el Flamengo. Miércoles de lluvias y tormentas que ingresan por el oeste, que se extenderán a todo el país. Siguen el jueves, las lluvias y tormentas ingresan este miércoles por el oeste y el litoral y se extienden al resto del país durante el día. Siguen el jueves, en particular en el este y noreste del país. Condenaron a 20 años de cárcel a un hombre por violencia doméstica y abuso sexual contra expareja e hijas. Israel homenajea a las víctimas del 7 de octubre de 2023 en el ataque terrorista de Hamas dentro de su territorio. Asamblea de Trabajadores del TCP aprobó última propuesta del gobierno para firmar nuevo convenio colectivo. Reglamentaron la ley que restringe el uso del efectivo para pagos de hasta 200 mil pesos. De 200 mil, perdón, unidades indexadas, unos $33,120. Lo decíamos anteriormente, Inuvieta emitió un aviso especial a la población de tormentas fuertes y puntualmente severas. Las zonas de tormenta podrán registrarse caída de granizo, rachas de viento, fuertes e intensa actividad eléctrica. Sonando por ahí en esta mañana, ahí estaba Ciro haciendo...
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0: Ahí va. 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

Dice por acá, eternamente agradecido con Messi. Dice, me hizo vivir momentos más felices de mi vida que nunca había imaginado. Orgullo es poco. Dice el amigo Nico. Argentino ahí. Dice, hola Edu, ¿podrías pasarme alguno de estos temas? Working Sunshine, you spin me around, We're Like an Egyptian. Muchísimas gracias. Ay, sí, no lo tengo. Bueno, pasamos a alguno de ellos. Algunos recuerditos de eso.

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El día cae el sábado. Sábado 10. ¿Será feriado para nosotros? A ver. Voy a buscar. ¿Es? A ver.

0: Y esto es prácticamente vertical, piden y pasamos, ¿eh? Por ejemplo, en estos minutos que vienen, la gente de la Ruta Distribuciones. ¿Me estaban pidiendo un recuerdito? Bien, ¿eh?
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0: Me estaban pidiendo World Icon Egypt Gym. Ahí va.

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1: Bueno, quería un bloquecito retro, parece. You Spin Me Around.

Bueno, 9 horas con 16 minutos en todo el país. Siguen pidiendo temitas que tienen unos años. Me dicen por acá, para que lo encuentre el mensaje, que no sé por dónde fue que llegó. Me estaban pidiendo un tema de Bon Jovi, si mal no recuerdo. Un tema de Bon Jovi. Dice, mi banda favorita, dice, para celebrar el cumpleaños de Tico Torres, el mejor. Acá dice, Edu, ¿cómo estás? Buenos días. Me pasarías un tema de mi banda favorita, Bon Jovi. Y así festejamos el cumple hoy de Tico Torres, el mejor de los mejores. Gracias. Living on a prayer. 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

0: Bueno, y seguimos adelante. Los minutos presentados por la gente de Ninave en esta mañanita. Mañanita que tiene 52 minutos pasadas ya de las 9 de la mañana. Y me voy hasta Panamá. Me voy hasta Panamá. Sí, señoras, sí, señores. Me tengo que ir hasta ahí. Me tengo que ir hasta ahí a disfrutar de quién. De este señor, de un embajador fue, ¿no? Creo que fue embajador. O en un ministerio estuvo. Rubén Blades.
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0: Ministro de Turismo.
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0: Radio de Buenos Aires. ¡Aplauso para la Conga! ¡Gracias!
1: Metían y metían los muchachos. Ahí estaba sonando la gente de la Conga y estaba sonando Pedro Capó. ¿Qué pasó, Tairovich?
2: Yo me merezco.

0: en el camino. A pleno, como te decía, en los minutos que nos presenta la gente de El Fogón Street Food. ¿Qué tenemos en la jornada de hoy? ¿Qué comemos en la jornada de hoy? 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Pero si querés saber puntualmente qué tenemos hoy, hoy tenemos acá cazuela de matambre, o tenemos solomillo demi-glacé con papas al horno. ¿Qué me estaba diciendo, Teroís? Bienvenido después de tanto tiempo. ¿Cómo le va?
1: Buen día, ¿todo bien?
0: Tengo
1: un minuto.
0: ¿Tiene un minuto?
1: Un minuto.
0: ¿Qué lo tiró?
1: Le pasé por acá y empezó a levantar la veda a artistas.
0: Nunca tuve veda de artistas.
1: No, ¿cómo que no? No, sí, ha tenido veda. Usted sabe que ha tenido veda de artistas.
0: Empieza a gritar.
1: No, yo eso no paso. Cuando estuve acá, la gente me pedía temas, yo se los pasaba. No pasa Luz Ray, ahora la conga la pasa.
0: Sí.
1: Antes no la pasaba.
0: No.
1: Ah, bueno. Empezó a levantar la veda.
0: No era que estuvieran vedados, es que simplemente la pasamos.
1: Empezó a levantar la veda.
0: Hay una evolución en todas las personas. Hay evoluciones y hay involuciones
1: está,
0: también.
1: Está reflexionando y pasando a la gente que lo que la gente hoy pide.
0: Depende. La gente pide cada cosa también, que bueno. Uno tiene que mediar acá.
1: Bueno,
0: tampoco es que la gente haga el programa. O sí, usted quiere eso.
1: Y la gente también es parte
0: del programa. La gente es parte.
1: Es parte del programa.
0: Pero no es la producción.
1: Y es
0: del programa.
1: No,
0: pero
1: sí.
0: ¿Para qué usted le hace
1: pero
0: el programa?
1: Sí tiene la posibilidad. ¿A usted le dicen porque además hacer? Usted dice, manda el mensaje a través del papá.
0: 091-222-9070.
1: Bueno, y la gente pide tema.
0: Bueno,
1: a ver,
0: y yo tengo el criterio.
1: Si la gente pide tema,
0: yo tengo el criterio de pasarlo o no.
1: Escuchar lo que.
0: No
1: lo
0: solamente que el criterio, sino también la potestad de pasarlo o no. Porque si a mí, por ejemplo, me piden. No sé, Chopin, no voy a pasar Chopin. O Mozart. ¿Podría pasarlo? Sí, lo podría pasar.
1: ¿Podés pasar un pedacito?
0: ¿Tiene sentido?
1: ¿Y si, si te lo piden, por qué no? ¿Comentás algo de Chopin?
0: ¿Usted hace todo lo que
1: le piden? ¿Te informás un poco?
0: ¿Usted hace todo lo que le piden?
1: En la radio.
0: Bien, ya está. Ya me dijo todo. Tenga cuidado.
1: Si viene de un oyente
0: porque
1: y me pide algo.
0: Tenga
1: si
0: cuidado donde se siente.
1: Si me pide algo y lo puedo complacer, sí, claro.
0: Ah, bien, vale.
1: Me están llamando. Bueno, estoy contento porque levantó la veda.
0: No.
1: ¿Qué hay de almuerzo? Dígame, porque no traje nada para almorzar hoy.
0: ¿Cómo?
1: ¿Qué tiene de almuerzo?
0: ¿Qué tenemos de almuerzo hoy? Cazuela de matambre. ¿Está? Uh-huh. O solomillo demi-glacé con papas al horno.
1: Ah, ¿dónde es eso?
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1: Allá abajo.
0: Sí, allá abajo.
1: Para el lado del Parque Varela, digamos.
0: Sí, para ese lado, para esa zona.
1: Bueno, muy bien, gracias por el dato.
0: Vaya tranquilo, Tenga cuidado si le siguen pidiendo cosas. No sea a todo. Va, usted haga lo que quiera de última.

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1: Pido un aplauso muy fuerte para el señor Milo J.

10:44 en todo el país, damas y caballeros. Se va yendo la mañana despacito y por las piedras, ¿eh? Lo que sí les voy comentando es que tenemos advertencia amarilla. Ahora sí aparecieron las advertencias a la población. Desde las 12 y hasta la hora 15 va a haber una advertencia nivel de riesgo amarillo, donde el departamento de Colonia está implicado, y estamos hablando de todo el departamento de Colonia. Tormentas puntualmente fuertes de 50 a 75 milímetros. Comienzo a la hora 12, actualización a la hora 15. La descripción da cuenta que el área afectada podrían haber tormentas puntualmente fuertes, podrán estar acompañadas de precipitaciones abundantes en cortos periodos de tiempo, granizo, rachas de viento fuertes e intensa actividad eléctrica. Esto es lo que marca Inumet. Les decía, todo el departamento de Colonia, parte de Flores, parte de Paysandú, parte de Río Negro también, parte de San José, dentro de ello Exilia Polié, Juan Soler, Quillú, Libertad, Malabrigo, Puntas de Valdés, Rafael Peraza, San José y Villa María. Todo el departamento soriano. Los que están implicados, los departamentos completos, digamos, son Colonia y Soriano. Bien, vale destacar que esta tormenta, como lo decíamos, va a estar yendo desde oeste a este y a todo el país, perdón, a lo largo del día, ¿no? Así que bueno, se verá. 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

Mariposa Pontiac decía por un lado y... Ahora sí. El rock and roll del país. En esta mañana que se va, hay 57 los minutos que pasan de las 10 de la mañana. Estamos casi al irnos. Les digo antes cómo estamos en temperatura. 20 grados es la máxima, 19 tenemos hoy. Lo tenemos ahora. Seguramente vamos a llegar a lo que prevé meteorología. Lluvias que pueden comenzar

0: digo cuándo. 63% de probabilidades de lluvia a las 12, a la 1, 100%, 100% a las 2 de la tarde, 100 a las 3, y esto es un remate. Así que bueno, arranca a llover temprano, ¿eh? Gente, nos reencontramos Dios mediante mañana a partir de las 8 de la mañana. Gracias por estar. Buena vida. ¡Chau!
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0: zapato, para hoy la cosa se complica, sobre todo desde esta tarde y en la noche. Inumet mantiene el aviso por tormentas fuertes y muy fuertes entrando por el litoral oeste, con posible granizo y viento muy fuerte. Para nuestra zona hablan de tormentas aisladas, viento de 20 a 40 kilómetros y rachas de hasta 60 en zonas costeras. En este momento tenés unos 19 grados y chubascos.
1: Bueno, así estamos, la verdad que está feo afuera, a la intemperie, dijo la Andresina, está el ambiente está muy pesado, ¿no? Por eso sí. Le estaba diciendo a usted, Alicia, que comenzara dando lo que es exactamente la advertencia para aquí, para la zona de Nueva Alvesia y Rosario, alrededores, esta advertencia. Así que, ¿cuándo va a comenzar a llover? ¿No? ¿Granizo está pronosticado para esta parte del país, para aquí, para Nueva Alvesia?
0: Déjame lo confirmo bien un segundito.
1: Bueno, dale. Aquí estamos comenzando en este miércoles, un día de miércoles, miércoles 7 de octubre, entonces,
0: sí.
1: Mañana tarde de algo en el
0: sí,
1: aire.
0: Sí, zapato.
1: Sí, ¿qué?
0: Mira, en Nueva Alvesia y alrededores no está asegurado que vaya a caer granizo, pero sí está dentro de lo posible. Inomet marca que desde esta tarde desmejora por el litoral oeste con tormentas fuertes y muy fuertes. Y ya hacia la tarde-noche puede haber tormentas puntualmente severas, con chance de granizo, viento fuerte y mucha actividad eléctrica. En resumen, la lluvia puede arrancar en la tarde, lo más pesado se espera para la tardecita-noche, y el granizo es posible, pero no garantizado.
1: Bueno, granizo posible, pero no garantizado, entonces veremos qué es lo que sucede en esta jornada de hoy con el mal tiempo que ya se venía pronosticando hace un tiempo. Ahora lo vamos a confirmar acá en lo que tiene que ver con el resumen que tenemos de algo en el aire, que lo tenemos día a día, obviamente. No lo vamos a no ser que demos el resumen de ayer. El resumen de ayer no había advertencia, creo.
0: Déjame verificar eso. Exactamente, Zapato. Ayer no había esa advertencia. Esto es para hoy, con la desmejora entrando en la tarde y complicándose más hacia la noche. Ayer eran solo lluvias aisladas.
1: Bueno, muy bien, lluvias aisladas. En este miércoles 7, entonces, que estamos junto al Rincón de la Limpieza para sus productos de limpieza Revol, en Berna 1339 y Avenida Daniel Armán Ugón 1195, ahí en Colonia Valdense, ¿no? Colonia Valdense también va a llover. Digo, está pesado, pero yo recién llego y está pesado, ¿eh? Aquí estamos en este programa número 857, un 7 tenía en este miércoles 7. ¿Cuál sería el número de la suerte para la jornada de hoy? ¿Cuál sería el número de la suerte?
0: Déjame hago una sugerencia con base en la fecha. Mira, hoy miércoles 7, el 7 está haciendo horas extra. Yo me quedaría con 77. Y si quedes uno de tres cifras, 157, como tu programa. Si sale, después todos somos expertos en numerología. Si no, nadie me conoce.
1: No, nadie te conoce. Solamente el oyente que jugó dos días seguidos y se le dio dos días seguidos, no sacó absolutamente nada. Bueno, veremos qué es lo que sucede.
0: Crucemos los dedos.
1: Y sí, yo no cualquier cosa no la conozco. ¿A qué número se puede estar comunicando? 091-322-907.
0: Déjame chequear un segundito.
1: ¿Qué, cómo va a chequear?
0: Para comunicarse.
1: Ahí está. Sí.
0: Para comunicarse con algo en el aire es 091-222-907.
1: Ahí está.
0: Repito despacito. 091-222-907.
1: Muy bien. ¿Qué tenemos para comer hoy en este supermercado, el market? Porque no lo encuentro. Sé que está para allá arriba. ¿De dónde queda? 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Al lado de un bar.
0: Déjame
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0: de julio.
1: Mira. Sí, decime, es cierto.
0: El menú de hoy
1: sí.
0: No me aparece publicado en una fuente confiable y la verdad no te quiero inventar algo así nomás.
1: Bueno, para
0: lo
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0: que
1: miércoles.
0: Sí tengo es el dato.
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1: Ahí está, muy bien. Antes de que, de que se enfríen las fritas, dice, acá lo mando el mensaje, se da lo que estabas diciendo, y sí, no era yo, era Serra, que pronosticó. A principio, no, en la jornada de ayer, 7 días de lluvia. La apocalipsis, dijo. ¿Quién era? Que la muchacha esta que dijo que había. Era la novia de Ricardo Ford, creo. Y dijo, la apocalipsis está, dijo. No estaba muy clara en los en hablar, ¿no? Pero la apocalipsis está. Y bueno, y debe estar. 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
0: No, pasa hasta en las mejores radios, Zapato. 091-222-907. Lo decís una vez más al aire y listo.
1: 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Ayer pude llegar, porque ayer iba a Frutería y Verdulería Modelo y seguí de largo. Después me encontré por allá por lo de los Oclay. Por allá me di cuenta que me había pasado. Pero al final llegué. Fui después del programa y al final llegué. Así que Baby Bien Comeback, ahí tenemos a un viejo tema de Player de los años 70 que suena en este 2026, a cargo de los Party Pupil en esta versión de Baby Comeback, la música indie que se está imponiendo en las distintas plataformas musicales. Bueno, y han hecho también este Baby Comeback.
0: Un clásico que nunca falla, y en versión nueva siempre pica. Dale tranquilo, mientras tanto seguimos atentos al cielo por las dudas, claro. Que hoy viene bravo.
1: Pica como los mosquitos. Che, 092-465-363, 092-461-18...
0: Espera un segundo. Déjame verificar eso.
1: Pero esto
0: al final lo dije, está mezclado.
1: Barométrica Tulón.
0: El de algo en el aire sigue siendo...
1: Barométrica Tulón. 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

0: 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Y ya está, que no se nos mezcle con el de la radio. Hoy los teléfonos están más movedizos que el pronóstico, ¿eh?
1: Bueno, sí, los teléfonos sí, ¿eh? 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
0: Ahí va, con onda. Ahí entonces, está. Ahí frutería está. Y verdulería.
1: Ahí está, porque está como la tormenta, está ahí en un cajón, parece, yo qué sé, tiene una momia, parece. Póngale un poco,
0: bueno,
1: más de,
0: ahí
1: un poco más de alegría a este día de miércoles. ¿Qué quiere que le diga?
0: Dale, vamos con más alegría, tenés razón. Hoy, aunque el cielo se ponga pesado, nosotros le ponemos onda. Entre la milanesa, la música y los mensajes, lo sacamos adelante. Y si la tormenta se hace la estrella, nosotros le robamos el show con buena vibra.

0: Bueno, acá tenemos en el resumen de semanal, ya vamos a decir lo que tenemos con punto partes. Vamos aquí, ya tenemos tormentas fuertes desde esta tarde en el resumen semanal de que en Colonia y zona. Colonia y zona, dice, y Numet emitió un aviso especial. La de mejora comienza por el litoral oeste. Durante la tarde de hoy y por la noche pueden desarrollar tormentas muy fuertes, lo que usted estaba diciendo. Y puntualmente
1: claro.
0: Así que no lo voy a repetir de vuelta, pero en el resumen que tenemos, el resumen de noticias de acá, de la zona, resumen de noticias que tenemos de nacional, por supuesto, de nuestro país, también internacional.
1: Claro.
0: Hablando de internacionales, vio... ¿En qué terminó lo de Messi ayer? Porque yo parecía una bailanta, porque empezaba a las 2 de la tarde, había todo, ¿cómo es el grupo que tocaba haciendo un poco ruido o una cosa así? Se tocó como 3 veces. Yo estuve mirando la grilla, no lo estuve mirando. Y después miré un poco el partido de Messi, los fuegos artificiales al principio. Después puse de nuevo y estaban con el dron, pasaban la imagen. Ajá. De Messi, pasaban esto.
1: Claro.
0: No me gustó lo del dron porque no me gustó los colores. Eran medio amarronados, no sé. No sé por qué
1: ayer
0: eligieron. Sí, a ver, explícame por qué eligieron esos colores para el juego de drones de Messi en la jornada de ayer, que era la despedida de la selección argentina, ¿no?
1: Déjame revisar eso un segundo.
0: Bueno,
1: por lo que se vio, sí. Era celeste, blanco y dorado.
0: Ah, era
1: medio dorado, amarronado.
0: Pero había un color.
1: Claro.
0: Dominaba el dorado, dominó mucho el dorado. Por eso no me gustaba la imagen de él cuando terminaba con la cara de él. Creo que era dorado. Creo que sí.
1: Claro, capaz se mezclaron las luces y quedó medio amarronado. Y entiendo. Si el dorado no brilla, se ve medio cartón. Para una despedida así, uno espera algo más épico.
0: Y después cantó La Sole, creo, que cantó ahí, la escuché un poco La Sole. La Sole es una número uno. Y después ya... No sé cuál fue el resultado del partido.
1: Déjame lo confirmo. Aguantame un segundito.
0: Vamos a esperar hasta la otra despedida. Bien para adelante, vos.
1: Mira, déjame. Bueno, con despedidas parece que hay para rato. Pero decime cuál, porque despedidas hay varias.
0: La despedida de Lionel Messi ayer en el Estadio River, en Argentina. La despedida de la selección argentina.
1: Déjame revisar bien cómo fue.
0: Bueno,
1: sí, clarito. La despedida de Messi con la selección argentina en el Monumental. Una fiesta completa. Música, drones y el partido. Y como ya lo confirmamos, cerró con triunfo 3-0 ante Benín. Gol de penal de Messi y 2 asistencias. Ahora sí, todo en orden.
0: Bueno, así que ganó la selección argentina. Entonces la despedida de lo que está medio debido, ¿no? Lo que piensan algunos, que es el mejor jugador de todos los tiempos. Y también por la persona que es Messi, ¿no? Como
1: claro.
0: Lo ve uno, humilde y cosas de esas. Así que piensa. Ahí está dividido entre Messi, ni que hablar de Maradona.
1: Ahí ya es otra discusión.
0: Otro tienen a Pelé como mejor. Después, el que se fue de la selección fue el otro. A mí que me gustó siempre fue Ronaldinho, de los... porque juega, hace unos dribles impresionantes, Ronaldinho.
1: Tenía una magia especial.
0: Impresionante. Creo que fue Maradona que lo sacó de la cárcel. Estaba preso y Maradona fue. Y Maradona mandaba en todos lados. Sácamelo a él y lo sacó a Ronaldinho.
1: Déjame revisar esa parte.
0: Bueno,
1: ahí se te cruzaron un par de historias.
0: Ajá.
1: Ronaldinho sí estuvo detenido en Paraguay, ajá, pero Maradona no tuvo nada que ver con su salida.
0: ¿Y quién lo sacó?
1: Un tema judicial. Pero... Eso sí. Déjame lo confirmo. Bueno. La justicia paraguaya. Ronaldinho salió tras un acuerdo judicial después de varios meses. Nada de Maradona yendo a sacarlo. Ajá. Aunque esa versión está mucho más divertida.
0: No.
1: Lo que sí es cierto es que Maradona...
0: Es lo que yo tengo y que he leído. Que Maradona lo sacó a Ronaldinho de la cárcel. Tampoco
1: déjame
0: vamos,
1: revisar de nuevo eso.
0: Tampoco vamos a estar discutiendo si lo sacó o no lo sacó. Tampoco es tema de...
1: Claro. Lo que está documentado es que fue un proceso judicial en Paraguay, manejado por sus abogados. Otra cosa es el cariño entre Maradona y Ronaldinho. Pero en los papeles la salida fue legal, no por gestión de él. Después en internet se arma cada versión que parece oficial.
0: Ajá, bueno. Como vos quieras.

0: Bueno, en un ratito nada más, como siempre tendremos las noticias aquí en la 90.7 en este comienzo de día miércoles. Ahí estamos comunicados con la gente de Juan Lacase. Como siempre, nos están escuchando ahí algo en el aire, que a veces, muchas veces participan por los premios. Dice, me han dicho, me lo gano, ya sé que te lo vas a quedar. Y por supuesto, y la verdad que tiene razón. Pero ahí estábamos en comunicación telefónica entonces con gente de Juan Lacase, ¿eh? 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
0: Bueno, 20,
1: ahí está.
0: Sí, 25 minutos, pasan de la hora 11. Aquí estamos entonces, como te decía, a ver, ¿qué? Aquí tenemos algunos mensajes para estar leyendo. Bueno, che, la calera de las huérfanas, ¿eh? Volvió a cobrar vida, ¿eh? Más de 60...
1: Claro.
0: Más de 60 vecinos, voy a terminar como Joe Cocker. Che, más de 60 vecinos participaron en una recreación histórica realizada en este sitio patrimonial. Por lo menos esto es lo que me escribieron en resumen semanal. En este sitio patrimonial,
1: claro,
0: de la zona, la actividad fue difundida este martes y suma una propuesta local que mezcla patrimonio, historia y participación comunitaria. ¿Está bien la calera?
1: Comunitaria, eso mismo. Sí. Claro, la escalera de las huérfanas. Y esto fue una propuesta que hizo el grupo de guías locales con el apoyo del municipio y creo que también de vecinos, ¿no? Hubo una puesta en escena, recorridos guiados, música, todo para revivir un poquito la historia del lugar y poner en valor el patrimonio, ¿no? Estuvo re lindo.
0: Bueno, me alegro, ¿eh? Tormenta, vamos con la vela.

0: Bueno, también estaba mirando el resumen que me había mandado, que ha terminado el prolongado conflicto portuario, Después lo estaremos comentando entonces, ahora ya vamos a ir a las noticias, seguramente estén en las noticias que tenemos hoy en este día de miércoles. Che, es un día de miércoles, acá tenemos uno o dos mensajes, ¿qué demás? Porque fuiste que nunca la contradice, no sé. Ah, ¿que nunca la contradigo a usted o qué diablo? La verdad que la...
1: No. Que nunca se la contradice, pero ya se confundió todo ahí, no pasa nada.
0: No, pero yo la contradigo bastante, ¿no? Le grito bastante.
1: Sí.
0: Y usted ríase,
1: paramos un poco.
0: Sí, claro, ríase
1: no,
0: un poco.
1: No, yo no me voy a... No, me voy a reír de eso. Vamos a calmarnos, respirar. Respirar.
0: Bueno, respirar, sí.
1: No. Ahí está. Lo que importa es mantener la calma. Que hoy es un día, miércoles, bueno, un poquito pesado.
0: No hago un discurso porque no es política. A ver si usted que es tan inteligente. Siempre en camino con vos, ¿qué es? ¿De qué estamos hablando? A ver, la dejo chequear, a ver.
1: Ahí está, eso me lo hice sin chequear. Mira que alguna neurona me quedó con 28 minutos en el aire. Este es el eslogan de Punto Partes.
0: Siempre en camino con vos. No. Siempre en camino con vos. Me va a matar el perro chico que le digo yo.
1: A ver, déjame lo verifico. Zapato.
0: Bien.
1: A ver. Para. Entonces metí la pata hasta el fondo.
0: ¿Te parece?
1: Retiro lo dicho antes de que venga el perro chico. Déjame verificarlo. Ahí va. Entonces eso, taxi y remis quema.
0: Ahora
1: siempre
0: sí.
1: En camino con vos.
0: Ahí está,
1: ahora sí.
0: Ahí está. Y si le hablo, el sabor que te hace volver, ¿a qué me estoy refiriendo?
1: Déjame lo verifico. Eso no me agarra de nuevo.
0: Sí, a ver.
1: 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Ahora sí, ¿viste cómo entraron las neuronas?
0: No.
1: Entraron en horario de radio.
0: El sabor que te hace volver es de, a ver, me parece que tiene razón.
1: Claro, una de
0: no,
1: una.
0: No.
1: Taxi, remis, quema.
0: No. A ver, el sabor que te hace volver es del cruce. 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
0: 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Y bueno, y hoy miércoles, día de descanso, sí, de Macaluso, chivitería y parrillada, donde comer bien es parte del día. Hay dos terminaciones para que usted se dé cuenta, yo que la inteligente. Estamos en primavera y está la risa, ¿no? A la risa está.
1: Claro, está la risa. Se me cruzaron los cables, pero ya está aclarado. El cruce, el sabor que te hace volver.
0: Bueno, muy bien. ¿Y el restaurante italiano que tiene una sola mesa y recibe solo a dos personas por día? ¿Qué le parece?
1: Déjame te verifico. Eso está increíble, es exclusividad total. Una sola mesa, dos personas por día. Eso es prácticamente un restaurante privado. Si uno llega tarde, el otro ya es el dueño.
0: Bueno, pero ¿existe o no existe? Yo lo tengo como que existe. En Italia.
1: Déjame lo verifico.
0: Sí, bueno, andate para Italia, donde solo por... Solo Perdue se llama, un restaurante con una única mesa, preparando exclusivamente para dos personas. La experiencia es simplemente privada, hasta algunos detalles de la cena pueden personalizarse. Viacone, en una pequeña localidad de la región de Lacio, dice, y toma una sola mesa por día, una sola mesa por día.
1: Mirá
0: ahora
1: vos.
0: Si va a estar todo el día comiendo, ni se sabe, te tiene que sacar el colmillo de ahí, no sé.
1: Olvídate, ¿no? Es una experiencia de calma y lujo, prácticamente. Cero apuro, todo a tu medida.
0: Lo tengo en casa, dice uno por acá. Y claro, comería la mujer. Lo tengo en casa todo el día.
1: Claro.
0: Ya hice la...
1: Pero sin que te apuren a... Sin que te apuren a lavar los platos, ¿no?
0: Ya hice la reserva para dentro de 20 años, dice. Otro dice, comensal. Y claro, y mucho mozo no precisa. Con uno ya está. Y deben...
1: Sí, claro.
0: Acá dice...
1: Escucha,
0: está lindo el restaurante adentro. Bueno, lindo no, parece muchas flores ahí, yo qué sé. Parece que ya lo estuvieran enterrando, no sé. En serio.
1: No.
0: Búscalo vos, míralo en la red.
1: No.
0: Pero búscalo.
1: Déjamelo, lo verifico.
0: Bueno,
1: déjamelo, busco.
0: Dale.
1: Lo voy a buscar.
0: Bueno, dale.
1: No. Déjamelo, verifico. Ahora sí lo tengo. Ajá. Se llama Solo Perdue.
0: ¿Y qué dije yo? Mi hermana.
1: Eso.
0: ¿Qué dije? Y bueno.
1: Tenías toda la razón.
0: Y claro.
1: Tenías toda la razón. Es cierto, tenías toda la razón. Hay flores por todos lados, es romántico.
0: No,
1: recargado.
0: Romántico no, es un velorio. Velas, un velorio. Vaca. Y le debe salir un huevo, comer, porque es una comida por día, debe salir bastante, ¿no? Debe tener el costo debe ser muy alto, pero cada cual, por supuesto. Yo si tuviera plata, no había, bueno, está lleno de flores, parece un...
1: Déjame te verifico.
0: A ver cuánto cuesta ya vamos la noticia, sí, ya vamos. Parece una radio, parecemos AM, mirá.
1: Déjame lo verifico.
0: Dale.
1: Ya va, zapato. Según la web oficial, 1,000 euros por cena para dos personas. Solo abren para la cena todos los días del año.
0: Ajá, ¿y el tiempo que puede estar en el restaurante?
1: Déjame lo verifico.
0: Pues.
1: Sí, mirá. En su web no marcan una duración máxima. La hora de llegada se acuerda con la pareja cuando reservas. Y ellos mismos dicen que no hay otros turnos ni gente esperando. O sea, por 1,000 euros, como decías vos, no te corren. Al menos 3 horas tranquilas tenés de cena aseguradas.
0: Ah, porque cena nomás, no es almuerzo, es cena nada más en este restaurante.
1: Así es, solo cena.
0: Bueno, muy bien, si no se viene a Macalú, Soso, total, ahí en el restaurante, y no hay tantas flores, o van al cruce, no hay tantas flores, hay jamones de esos colgados, está muy rico, pero está lleno de flores, loco, un velorio, pero ¿este es el restaurante o en la sala velatoria?
1: Es excéntrico, tiene su onda, ¿viste? Y si no te copa tanto el look medio de funeral, siempre están las opciones de acá, con jamones y sin corona.
0: Bueno, vamos con la música de La Portuaria de Diego Frenkel y ya venimos con la noticia.

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1: Buenos días para todos, bienvenidos a una nueva entrega informativa miércoles 7 de octubre del 2026. Presentaron la muestra fotográfica Frontón Real de San Carlos, Volver a Mirar, fue en la Plaza 25 de Agosto. A través de la mirada de Eduardo David, la muestra recorre el proceso de obra del frontón y revela sus espacios, detalles y texturas, junto con las huellas que el paso del tiempo dejó en el edificio. Esta propuesta marca el comienzo de las celebraciones con las que Colonia se prepara para la reapertura del frontón y la realización del Campeonato Mundial de Pelota Vasca en la modalidad High Alay del 16 al 20 de octubre. Vamos a escuchar a Eduardo David, te contó que se llevan más de 4.000 fotos que muestran el proceso de la obra y que para la exposición se seleccionaron entre 40 y 50 fotos. Firmaron convenio para impulsar el turismo sostenible en la isla San Gabriel, un acuerdo entre los Ministerios de Turismo, Ambiente y Educación y la Intendencia de Colonia comprende el ingreso de la isla San Gabriel al Sistema Nacional de Áreas Protegidas, el diseño de senderos interpretativos y la incorporación de ofertas náuticas y culturales que diversifiquen las alternativas para los visitantes del barrio histórico de Colonia del Sacramento y fomenten la permanencia en el lugar. El acuerdo firmado ayer en la sede del Ministerio de Turismo establece un marco de trabajo conjunto que permita ordenar el uso público y turístico de la isla San Gabriel. Una consultoría elaborará un plan de manejo de gestión de la isla que defina mecanismos para su administración, mantenimiento, vigilancia, conservación y uso público. Esta propuesta deberá ser validada y analizada por todas las instituciones participantes antes de realizar actividades turísticas de cualquier tipo. Monotributistas del MIDES tienen tiempo hasta el 10 para solicitar los préstamos de República Microfinanzas. Los monotributistas sociales del MIDES en Colonia y otros departamentos seleccionados pueden postularse hasta el 10 de octubre a una línea de microcréditos preferenciales de República Microfinanzas. Los créditos son hasta un máximo de 60.000 pesos y pagaderos en hasta 18 cuotas mensuales. Puede ser para capital de trabajo, compra de mercadería, herramientas o mejoras de local, informaron Maxi Olavarri, director departamental del MIDES, y Ana Burgenio, de República Microfinanzas.
2: El aporte es 60.000 pesos, es un aporte que se devuelve con una tasa de interés del 10%, abarca para monotributistas que están activos y que sean monotributista MIDES. Tienen que tener, como decía Maxi, una actividad actualmente, que estén activos. Y bueno, y que justamente lo que busca este crédito, al igual que las veces anteriores, es que a través del crédito los acompañe a un crecimiento, que sea un crédito productivo, que puede ser comprar mercadería, comprar alguna maquinaria, algo que los pueda ayudar a crecer ese emprendimiento.
3: ¿Hay un control posterior?
2: Sí, nosotros lo que hacemos es un seguimiento de ese crédito, por eso la elección de Colonia ha sido exitoso las veces anteriores y por eso de vuelta se apuesta a este departamento, porque no es en todo el país como fue las veces anteriores. Y bueno, justamente nosotros lo que hacemos es sí, darle un seguimiento, acompañarlo. También la forma que evaluamos el crédito también es una forma de ayudarlo en una metodología de que realmente visualice que el crédito es pagable. Hay un formulario en la página web de República Microfinanzas que es muy fácil de completar. Es el paso fundamental porque tienen tiempo hasta el 10 de octubre. Por eso hoy estamos haciendo esta posibilidad de que como decía Maxi, que se entere la mayor cantidad posible de que tengan esta oportunidad. El primer paso es completar el formulario. Una vez que lo completan, le dicen que quedaron inscriptos. Eso también es importante que chequen, que le aparezca la pantalla de que terminó que quedó completo el formulario y está en la página web de República Microfinanzas.
1: Realizarán una charla gratuita, digitalización e inteligencia artificial para mejorar tu operación en Rosario. La intendencia

0: De Colonia, a través de la unidad Pymes, invita a la charla llevada adelante por Cideas Group y está dirigida a empresas y emprendimientos del departamento con el fin de brindar herramientas prácticas y acceso a fondos de financiamiento. El encuentro se llevará a cabo mañana jueves a las 19 horas en la sede del Centro Comercial e Industrial de Rosario. El 17 es la noche de las antorchas en La Paz y el 18 habrá feria y espectáculos. Villa La Paz presentó las actividades a llevarse a cabo con motivo de la celebración del 168 aniversario y de la Noche de las Antorchas. El alcalde Walter Miranda y los integrantes de la comisión organizadora de los festejos, Natalia Fiermarín y Mauro Maldonado, invitaron a participar de la Noche de las Antorchas, que será el 17, y los espectáculos previstos para el domingo 18 de octubre.
1: Este año nosotros como comisión de festejo decidimos ampliarnos un poquito más, decidimos los 168 años vienen con más festejos. Este año tenemos una fiesta gastronómica, artesanal, con lo importante que es para nosotros poder decir, tenemos artesanos, gastronómicos, artesanos desde las 11 de la mañana, que esto lleva, estos feriantes hacen trabajo con su impronta, tenemos música, después tenemos nuestra noche y cuando se arma el fogón empiezan nuestros festejos en el escenario y al otro día siguen los festejos. Más allá de que nosotros le pedimos al intendente poder festejar durante todo el mes, somos una comisión que no tiene fines de lucro y que sí ayudamos a todas las instituciones del pueblo y festejamos como los gitanos, no somos gitanos, nada que ver, piamonteses, pero festejamos desde el primero hasta el 31. Van a haber actividades en todo el calendario. Y este año le agregamos el 18, o sea que sábado y domingo vamos a tener fiestas lindas, vamos a tener a Katy Werner, tenemos artistas de renombre, tenemos de todo un poco.
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0: El gobierno reglamentó la ley que restringe el uso del efectivo para pagos de hasta 200.000 unidades indexadas, unos 33.120 dólares. El pago del saldo de la operación, en caso de existir, deberá realizarse por los demás medios de pago distintos del efectivo, aclara la normativa. La restricción no se aplicará en los casos en los que una de las partes de la relación sea una institución de intermediación financiera, emisora de dinero electrónico o que preste servicios financieros de cambio, crédito o transferencias nacionales y al exterior reguladas por el Banco Central y en las operaciones efectuadas entre los casinos habilitados en el país y sus clientes. La reglamentación establece la aplicación de multas equivalente al 25% del monto abonado o percibido. Desde ahora, las operaciones alcanzadas por la ley tendrán menos margen para realizarse con billetes, mayores obligaciones de identificación del origen de los pagos y una sanción equivalente a la cuarta parte del dinero utilizado irregularmente. Condenaron a 20 años de cárcel a un hombre que ejercía violencia doméstica y abusaba sexualmente a su ex pareja e hijas, es en libertad San José. La investigación comenzó en febrero del 2025, luego de que las hijas del hombre, menores de edad, denunciaron lo que vivían ante otros familiares y estos fueron a la justicia. La fiscalía logró demostrar en juicio oral que fueron varios años de violencia física, psicológica, verbal, patrimonial y sexual del hombre contra su expareja y que además abusó sexualmente de sus hijas en varias oportunidades. El INAO presentó el programa Familia Amiga, consiste en erradicar la institucionalización de niños de hasta 3 años y promover su cuidado en entornos familiares. Su presidenta, Claudia Romero, indicó que este proyecto comienza en Montevideo y Canelones, dado que son los territorios con la mayor cantidad de menores para desinternar. En particular, señaló que en Montevideo hay 66 niños en el sistema de protección especial, mientras que en Canelones son solo 10 y que tendrá otra lógica en el resto de los departamentos. Los responsables de las familias interesadas en postularse deben tener más de 25 años y garantizar el nivel de cuidado que necesitan estos menores. Romero indicó que Familias Amigas es un plan de transitoriedad y no para interesados en posteriormente adoptar a estos menores. La presidenta de INAO apuntó que mediante esta estrategia se pretende que ningún niño menor de 4 años resida en hogares del INAO.
3: Las familias amigas tienen en su base este concepto de transitoriedad. No son familias que después postulen a la adopción para estos niños que van a convivir con ellos. Para nosotros es muy importante esto. Es un acto que tiene un valor y de una generosidad absoluta, que transforma la vida de los gurises en este tramo de la vida, pero que también transforma la vida de las familias que se postulan como familias de origen. Hemos escuchado en estos días, a propósito del lanzamiento de la estrategia, los testimonios de las familias amigas que son conmovedores y que realmente ponen el foco en lo que son capaces de transformar para ese niño y para esa niña, pero en lo que se transforman sus vidas también.
4: ¿Hay otros departamentos que también va a tener este tipo de programas para implementar?
3: Sí, esta es una estrategia de alcance nacional. Nosotros vamos para que ningún niño o niña menor de 4 años reciba en una institución. Y por lo tanto estamos pensando a nivel del país. Lo que pasa es que las lógicas de los departamentos vinculados a las tasas de natalidad hacen que los proyectos tengan que ser a medida de los territorios. Porque es lo que estamos diciendo de que estamos gerenciando la administración del INAO. Las políticas son con centro en la infancia, pero en la cercanía de los territorios.
4: ¿Se da el número también que en el quinquenio se piensa tener 0 niños y todos que tengan familia residencial?
3: Y bueno, es un mandato ético. Nosotros queremos que no haya ningún niño que cuando termine esta administración y que trascienda esta administración también. Porque hay políticas que son tan fundamentales para los niños y para su familia que tienen que ser políticas de Estado. Uruguay puede, pero también debe generar que una familia aloje a los niños y que los niños, más allá de su derecho, tengan la oportunidad con lo que significa vivir una familia para todo su desarrollo emocional y neurocognitivo.
0: Le hicieron creer que había ganado en la tómbola y la estafaron por 167 mil pesos. Fue en La Valleja. Los delincuentes contactaron a la víctima por teléfono y le dijeron que su premio era de 651 mil pesos, pero para cobrarlo debía abonar antes. También le pidieron datos de su tarjeta de crédito.
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0: Anita, che, loca, el 29 es mi cumple, viste, pero voy a hacer algo el 30, no sé si vos querés y podés, lo voy a festejar, viste, no sé si vos podés traer 5 kilos de asado, un kilo de
1: ¡Apa!
0: chorizo,
1: ¡Qué
0: no sé, traer
1: planazo!
0: un pedacito de
1: 5 kilos
0: torta
1: de
0: si vos querés,
1: asado. Pará, vos decime dónde
0: los
1: y a qué hora.
0: cubiertos,
1: Pero
0: plato
1: si...
0: y traete dos o tres panes. Y bueno, y lo que vayas a tomar, algo tranqui nomás, ¿viste? Te invito, ¿viste? Y confirmame a ver si vos podés, porque lo vamos a festejar, ¿viste? Ah, pará, que me faltó. Traete dos o tres palitos de leña para hacer el fuego. Ah, y si podés, dos o tres carboncitos más, ¿sabes? Eso nomás. Pa festejar mi cumpleaños, ¿viste?
1: Bueno,
0: Porque es el 29, pero lo festejamos el 30.
1: ah,
0: Ah, si podés,
1: sí.
0: llévate una o dos sillas porque no me van a alcanzar.
1: Bueno, que tengo un feliz cumpleaños. La verdad que un cumpleaños, así festejamos todo, ¿no?
0: 30, no sé si vos querés y
1: Podemos,
0: podés,
1: sí, podemos.
0: lo voy a festejar,
1: Podemos,
0: ¿viste?
1: podemos.
0: No
1: Podemos,
0: sé si
1: podemos.
0: vos
1: Decime
0: podés
1: nomás.
0: traer 5 kilos de asado.
1: Eso. 5 kilos de
0: Decime y
1: asado.
0: trae
1: Escuchá,
0: carboncilla.
1: tenés que ir,
0: Eso,
1: tenés que ir, pero
0: con
1: tenés
0: silla,
1: que.
0: con ganas.
1: No, y llevar todo.
0: Tenés que
1: Parece
0: llevar
1: la
0: algo.
1: fiesta de la
0: Claro.
1: cerveza. Hay
0: Claro.
1: que llevar las sillas
0: Cada uno
1: plegables
0: lleva su
1: o no,
0: silla.
1: sillas de la playa, cada uno. Y dos sillas, por la duda que no le den lugar, se ve que era ella y la invitada nada más al
0: Claro.
1: cumpleaños.
0: La invitada de honor. Eso, vos caes con todo, así te aseguras.
1: Bueno,
0: Y si
1: aquí
0: sobra
1: tenemos
0: silla.
1: la música de Steel Bad, la música de Liso, ¿eh? Liso haciendo. Hola, no, Liso se dice, Liso. Steel Bad, música de esta primavera. Primavera, verano, tormenta, ¿eh? Acá en el teléfono no para de alertarme, usted lo sabe porque lo está viendo. Y lo está mandando usted también de la tormenta, puntualmente acá, puntualmente severas aquí en la ciudad de Nueva Albesia. Estoy mirando Inumet y está diciendo lo mismo que de hoy, ¿eh? Amarilla tenemos, vigente el 7, 10 del 26, a partir del mediodía hasta la hora 15, es la advertencia, y la advertencia de tormentas puntualmente severas, ¿eh? Después veremos lo que dice Serra, Cerro y lo que dicen todo. Pero por lo menos tenemos un cumpleaños, porque peor sería no tener un cumpleaños, ¿no? Por acuérdense, acá no invitan.
0: Claro, es verdad. Mientras haya asado, silla y amigos, ya estamos
1: Pero
0: hechos.
1: ahora
0: Después, si llueve, si truena,
1: para este
0: se
1: cumpleaños,
0: sobrevive.
1: pero para este cumpleaños ni nos movemos y tenemos que llevar todos nosotros. Uno escuchó lo que
0: Sí,
1: dice.
0: claro.
1: Hay que,
0: Claro, ya
1: dice,
0: está.
1: invita
0: Te instalas.
1: y hay que llevar todo.
0: Y lleva todo, claro.
1: ¿Y
0: Vos
1: qué?
0: lleva todo, planta tu base y ya está. Que la tormenta te agarre cómodo.
1: Bueno, pero el cumpleaños que es tuyo, que estás invitando, ¿de quién sabe? Che, dice, ¿cuál era el
0: Es.
1: número? El número era el 17, creo. ¿Cuál era el número que dijo hoy de la suerte? No, no leyó el horóscopo. Dice que hay horóscopo también. Creo que es el mismo o la misma oyente que tiene horóscopo. A ver, para el signo de Libra, ahí está. El signo de
0: Ah,
1: Libra para la
0: Libra.
1: jornada de hoy. Hoy que estamos 7 de octubre. 7 de octubre.
0: Déjame lo pienso.
1: Oh, pero no me diga que va a inventar el horóscopo. No.
0: Pará.
1: No, me deja
0: Mira,
1: repegado.
0: para
1: Me
0: Libra
1: deja
0: hoy,
1: repegado.
0: olvídate. Anotá los
1: Sí.
0: números y después me pasás la mitad si ganás.
1: Bueno, está impecable, sí. No sé para qué la va a aprovechar si uno no come, no toma, no. Nada, yo qué
0: No,
1: sé.
0: besa. Pero igual, te salió el 18, el 26 y el 93. Esos
1: Ajá.
0: son los números de Libra.
1: Bueno, muy
0: Y en
1: bien.
0: el amor, mucha renovación, pero con los pies en la tierra. Nada de volarse mucho.
1: Ahí está. 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
0: Claro.
1: dulces como el primer beso, lo parió, loco.
0: Eso, dulce como el primer beso.
1: Dulce
0: Pero
1: como
0: ya
1: el
0: está.
1: primer
0: ¿Vos
1: beso.
0: cuántos números?
1: Así
0: Ya estás
1: que,
0: hecho.
1: sí. Ya estamos muertos con esos números. Déjame quieto.
0: Eso. Anótalos, no te los olvides.
1: No me los voy a olvidar.
2: Claro.
1: Bueno, aquí estamos con Oye Mi Historia. Estaba buscando la... Acá está la historia de esta chica. A ver,
2: claro.
1: Si... es una chica morena, joven, de lentes marrones, pelo verde. Lo único que le falta es la linterna. Se convierte en la linterna verde, ¿no? Soy de género mixto. Se declara que es de género mixto. ¿Por qué? Porque su madre... es mujer y su papá es hombre.
2: Claro.
1: Tomá, Babo, ¿tiene esa? ¿La tiene o no?
2: A ver. No. La tiene, sí, te deja regulando. Esa mezcla de lógica y humor te descoloca.
1: Amani West se llama. Y le preguntaron qué sexo tiene. Y es una mujer muy linda. Y dice, mixto. Y no sé si está en todos los géneros eso, la diversidad de género. Ahí está. Que hay tantos. La verdad que son decenas.
2: Claro.
1: Decenas. Tal vez este también es mixto. Yo es la primera vez que lo siento por eso. Y bueno, y paren más porque la chica esta tiene el pelo verde y lo tiene muy lindo. Y bueno, y le estoy buscando la linterna, pero no la encuentro en ningún lado. La linterna verde, que acaba de terminar la serie de las linternas. Bueno, y linterna verde, los superhéroes de cuando yo nací, así que se puede imaginar, están todos muertos los superhéroes. Así que la biología acaba de ser reiniciada, dice, por la activista. Ah, es una activista, Armani West, ¿de qué género sos, Armani? Mixto, dice, porque mi madre es mujer y mi padre es hombre. Y bueno,
2: claro.
1: ¿Qué quiere que te diga? No se llama Siena Spiro y tampoco hace el amor material, pero sí lo podemos escuchar aquí en la mañana tarde de Algo en el Aire. ¿Qué temazo este? Otro tema de esta primavera, otro tema de este verano, que seguramente lo seguiremos escuchando, a Siena Spiro.

0: Bueno, ahora pude leer bien uno de los mensajes. Dice, jaque de más, porque viste que nunca te contradice. Sí, ¿cómo es que no me contradice? Ahora pude leer bien. ¿Cuántos mensajes acá? ¿Qué me mandaron para agua? Ahora pude leer bien el mensaje. Dice, ¿qué de más? Porque viste que nunca te contradice. No, me contradice, ¿cómo no? Me contradice, me contradice y mucho. Por eso nos peleamos bastante con la inteligencia artificial,
1: O sea, déjame ir, te chequeo la información y te la paso bien.
0: No, pero ¿qué me va a chequear esa información si es un mensaje de que nos mandan al 091-222-907 donde dice que no, usted no me contradice, que vos, Alicia, no me contradecís? Y me contradecís, ¿sí? Cuando no tengo razón, me contradecís. Es algo obvio.
1: Y sí.
0: Y yo también.
1: Zapato.
0: Y yo también.
1: Claro, totalmente. Si yo pienso diferente a vos y te lo quiero decir, te lo voy a decir, porque yo...
0: Ya me di cuenta cuantas veces, Bueno, ¿qué quiere que le diga? Bueno, ahí tenemos dice acá, muy linda, muy linda la chica, porque la buscaron, la linterna verde me ponen, la linterna verde le puse yo, ¿eh?
1: Claro, es como... Claro, como el superhéroe.
0: El superhéroe. Antes era el Linterna Verde. Ahora en la serie son dos. Hay un moreno y hay otro más. Hay un blanco. Hay dos. Son dos linternas, en la serie.
1: Mirá.
0: Lo que sigue dando
1: no
0: que hablar en el resumen que tengo acá de noticias de Uruguay. Lo que sigue dando que hablar, no sé si usted lo ha visto. A ver qué dijeron. Movimiento en la televisión uruguaya, dice. La verdad que lo
1: pasó?
0: Que le ha dado más noticias a nivel general en la televisión, lo que es la televisión uruguaya, pues se sabe que no tenemos farándula, somos 3 millones de habitantes, más viejos que jóvenes, ¿no? Somos más los viejos, creo, que los jóvenes.
1: Sí.
0: Y bueno, por lo menos estamos siendo conocidos por Gran Hermano Uruguay. ¿Qué quiere que le diga?
1: Opa.
0: Gran Hermano, sí, acá dice Movimiento de la Televisión Uruguaya. Nunca salíamos titulares tantas veces como desde que empezó Gran Hermano. Gran Hermano Uruguay
1: dice... Tenés contenido para rato, ¿no?
0: No, yo qué sé, yo no lo miro. Si usted lo mira, usted que busca y chequea, puede decir Gran Hermano Uruguay sigue generando repercusiones tras su segunda eliminación, Eliminaron a otro.
1: Opa.
0: Y por cruces entre panelistas.
1: Opa.
0: Durante el debate, parece que es igualito a todos los Gran Hermanos, ¿no? El reality,
1: claro,
0: continúa ocupando buena parte de la conversación televisiva y de las redes, así que ahí tenemos entonces, no sé cuál fue el debate que se dio. Usted sabe, chequéelo si quiere.
1: A ver, déjamelo, te lo estoy chequeando. Pero sí hubo debate. Todo está... ya te digo, Zapato.
0: Bueno, yo te espero. El primer Gran Hermano, ¿no? Lleguemos al tercero, al cuarto.
1: Está.
0: Ahí está, dígame.
1: Claro, mira, el cruce del que hablan fue en el debate del lunes. Después de la salida de Tati M. La cosa se picó
0: ¿De quién salió Tati M? Tati M.
1: Tati M.
0: Tati.
1: Exactamente. Ah. La cosa se picó entre Natalie Ioffe y Oscar Bello por unas muestras de apoyo a Tati.
0: Yo no conozco.
1: No, y en un corte saltó textual el acete cargo. El Colo Gianarelli tuvo que pedir que no hablaran por otros. O sea, Gran Hermano cumplió con su cuota de encierro y de pelea televisada.
0: Bueno, ¿cuándo vienen las elecciones? ¿Cuándo son las próximas elecciones? Voy a preguntar cualquier cosa. Están hablando, hermano, de Tati M. Ahí está. Tati M, Tati acá, sentate, yo qué sé, no sé. Che, hoy 7 de octubre es el Día Mundial del Algodón, ¿eh? Mejor hablamos de esto y de los Criden, Cliwate Rivallo, con campo de algodón. Día Mundial del Algodón. También es el Día Mundial por el Trabajo Decente, el Trabajo Decente también. El Día Mundial de Jornada Jornada Mundial por el Trabajo Decente. ¿Sabía usted eso? Sí.
1: Claro. No, pero me parece muy importante porque sabes que el trabajo decente es la base para vivir con dignidad.
0: Ajá.
1: O sea, tener derechos, tener sueldos justos y sobre todo tener condiciones humanas.
0: Bienvenido, o sea, eso es bienvenido al mundo, bienvenido al mundo de los pobres, bienvenido al mundo de los pobres, no se va a dar. Claro. Y no se va a dar. Día Internacional de la Neuralgia Trigeminal, sí. Explique, Internacional de la Neuralgia, sí, trigeminal, muy bien dicho. Muy bien leído, ¿no? Día Internacional de ir andando al colegio. No tome más ómnibus, ni bicicleta, ni menos andar en patines ahora que le van a cobrar el derecho a que, espere un poquito, no, patente no, pero ¿qué es lo que le van a cobrar a las patinetas ahora? Pará un poquito que tiene algo. Ah, el seguro, está bien.
1: Ver, el sol.
0: No chequeé nada, soy más inteligente que vos. Dejate pavada, le van a cobrar el SOE ahora, las patinetas, o ya se lo están cobrando.
1: Exacto. No, en realidad no es patente.
0: No,
1: es un registro identificatorio. Con el seguro.
0: Es un seguro obligatorio. Seguro obligatorio, el SOE.
1: Exactamente.
0: ¿Y qué estoy diciendo yo? ¿Eh? Día Internacional de ir andando al colegio. Está muy bien.
1: Claro.
0: Día Internacional, sí, no diga que no, que es el gobierno que pone esto, las leyes, no sé quién. No tiremos la tierra encima. ¿El qué?
1: No, que yo te creo por lo que me estás diciendo.
0: Día Internacional de ir andando al colegio, entonces, claro, nosotros íbamos caminando.
1: Claro.
0: Pero si tenés el colegio cerca, colegio se dice acá, nosotros acá decimos escuela, dejate pavada, ¿no?
1: Así claro.
0: Que no. Che, anda bien, truco, dale, mate, no sé. Día
1: Eso.
0: Internacional de ir andando a la escuela, entonces, ¿Qué otra efeméride tenemos? Mirá, el día de los calvos es hoy, el día de los pelados. ¿Usted conoce algún pelado?
1: Conozco varios pelados.
0: Bueno, uno de esos.
1: Le mando un saludo.
0: Bueno, le mando un saludo a todos los pelados acá,
1: Eso.
0: Muy bien.
1: Un saludo para todos los pelados.
0: Ajá. Pues yo estoy pelado, si hablamos de dinero, yo en primer lugar no debo estar, hay muchos más que están más pelados que yo. Así que le mandamos porque estar pelado es también en términos monetarios, lo usamos los uruguayos.
1: Es verdad.
0: ¿Usted es uruguayo o de dónde es usted?
1: Yo soy de acá.
0: Ajá, bien, muy bien. Ah, como el Gordo Nieve. Yo soy de acá. Entonces conoce el parque. Conoce el parque José Pedro Varero. Yo me quedo acá, dijo el Gordo Nieve. Y bueno, ¿qué querés que te diga?
1: Claro.
0: Muy bien,
1: obvio.
0: Por acá dice, pasame completo. Claro, lo teníamos de cortina musical a Rómulo y Remo. De los caballeros de la quema. Se lo vamos a pasar completo para que lo puedas grabar. Prepará el cassette y lo podés grabar. Así que el Día Mundial de los Calvos. Y acá que suena otra vez ya pasamos la noticia, por farol. Es por lo de la tormenta. Impecable. Que venga, pero que no cante. ¿Qué querés que te diga?
1: Que
0: bueno, entonces.
1: Pero que no.
0: Dale, con claro. ¿A vos te tendrías que contratar la empresa telefónica, en serio? Claro.
1: Claro.
0: Claro.
1: Estamos haciendo publicidad
0: Antel,
1: gratis.
0: Antel.
1: Claro,
0: gratis.
1: Claro.
0: Bueno, va para.
1: Cállese
0: un poco la boca. El amigo que estaba escribiendo, o la amiga, el oyente, que pedía a Rómulo y Remo de los Caballeros de la Quema, que no se lo estemos hablando arriba, como estoy hablando yo ahora. Se lo vamos a pasar completo para que le pueda escuchar tranquilamente su casa completo. Rómulo y Remo, Caballeros de la Quema.

Ahí teníamos la música de Rómulo y Remo aquí en la mañana tarde de Algo en el Aire. 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El puesto número 15, Drácula. Puesto número

0: Bueno, ahí tenemos uno de los 20 más radiados entonces, Drácula, un tema de Tame Impala, un tema que está remixado con Jenny,
1: Mirá, qué ganas de bailar.
0: Sí, este tema ya fue del verano pasado, salió en febrero, en marzo, esta versión. Después la remixó con Jenny. Se estaba, como es el DJ, el Tame Impala se estaba volviendo como los reggaetoneros. Viste que invitan a uno, invitan a dos, después estos dos lo invitan al otro que invitó, después invitan al otro invitado.
1: Claro.
0: Y al final es un cumpleaños totalmente...
1: Claro, se arma un todos con todos. Claro.
2: Voy a hacer algo el 30, claro. No sé si, claro. Si vos querés y podés.
0: ¿Cómo no? Vamos. Sí.
2: Lo voy a festejar,
1: claro.
2: ¿Viste?
1: Claro.
2: No sé si vos podés,
1: bueno,
2: traer 5 kilos de asado.
1: Lo importante es que suena bien.
0: Sí.
2: Un kilo de chorizo.
0: Sí.
2: No sé, trae un pedacito de torta si vos querés.
0: Claro.
2: Los cubiertos, platos y. Y tráete dos o tres panes. Y bueno. Y lo que vayas a tomar.
0: Lo que vayas a tomar. Bueno, este tema Drácula, si ustedes. Bueno, pueden ver la letra, ¿no? En vez de traducirla, a aquellos que sabemos,
1: claro,
0: el idioma inglés. Que no somos nosotros,
1: claro.
0: Pero claro, habla de la vida de la noche, y no por ser el vampiro. ¿De qué habla Drácula, el tema de Tame Impala o Tame Impala con Jenny? A ver, explíquelo. No habla de la vida de la noche, de tomar mucho, y la gran confrontación que tenés. Yo, si fuera por mí, le pongo un repasador,
1: claro,
0: al sol. La noche para mí es lo mejor, es lo más lindo que hay. 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
0: Antonio
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0: Soluciones.
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0: Claro,
1: para.
0: Claro,
1: tenés, claro, exactamente. Drácula no se refiere a colmillos, sino que usa el vampiro como símbolo de la noche y esa vida que seduce. O sea, es la sensación de pertenecer a la noche y tener,
0: ajá,
1: que volver al día a enfrentar la realidad. No es terror, es más bien esa mezcla de escape, placer y choque con lo cotidiano.
0: Bueno.
1: Así que mira, estabas bastante bien.
0: Sí, por supuesto. ¿A usted qué le gusta más, el día o la noche?
1: Y depende para qué. Para algunas cosas me gusta más,
0: bueno,
1: la noche.
0: Bueno, dígame qué cosa le gusta más la noche, porque me dijo depende para qué, ya me...
1: Claro.
0: En vez de abrirme el apetito, me abrió la curiosidad, a ver qué es. Porque usted no tiene movimiento sexy. Sexy. No tiene movimiento de eso. Entonces, no sé, porque la noche da para ese movimiento, ¿no?
1: Digo, y da para... la noche da... Para, claro,
0: a ver,
1: para salir.
0: A ver. ¿Y tiene algún,
1: claro,
0: amigo? ¿No tiene un compañero interestelar o algo por el estilo?
1: Y tengo varios amigos.
0: Mira, ahí te gritó uno. A ver, ¿qué más? A ver.
1: Pero amigos no tengo.
0: Y bueno, entonces vas a tener que ir a Antonio Soluciones.
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0: Mira, eso no lo había escuchado de Antonio, que era la contribución monetaria es mínima. 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Está como Garoto, el compañero que teníamos allá en el...
1: Claro.
0: Que era cuidador.
1: Claro.
0: Garoto es mínimo, pero
1: claro,
0: le ponía un mínimo, que era en aquel tiempo eran 5 pesos, 50 pesos. Le ponía un mínimo,
1: claro,
0: pero... Claro. ¿Qué claro? Vos, si vos no lo conociste a Nero Garoto, no lo conociste.
1: Claro, pero bueno.
0: Claro.
1: Está bueno saber.
0: Claro, le está sacando, no sé, está adivinando, ¿no?
1: Claro. Pero claro, está bueno saber también. Está bueno, mira, Zapato,
0: sí,
1: si vos querés,
0: sí,
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0: Bueno, haceme un favor. Mientras escuchamos algo de Los Locos Esto, estamos hablando
1: sí.
0: Ahí, buscá el número telefónico o los números telefónicos de Antonio. Yo voy a ver
1: Dale,
0: si me puedo
1: comunicar. Ahí te lo busco.
0: Bueno, buscá. O de qué manera
1: claro.
0: se puede uno comunicar con él. Buscá.
1: Mira.
0: Sí. Sí.
1: Zapato.
0: Sí.
1: No me aparece un teléfono confiable de Antonio Soluciones en Nueva Helvecia.
0: No, no, en Nueva Helvecia no, sí, pero no, sí, argentino. No soy inteligente, vos. No.
1: A ver.
0: Es argentino.
1: Ahí busco, pará. Claro, ahí tenés razón. Ahí busco. Argentino. Ahí me quedó clarísimo. Yo ya te había mandado para Nueva Helvecia sin pasaporte y sin preguntarte.
0: Bueno, no lo encuentra, no podemos comunicarnos entonces con Antonio Soluciones. Lo vamos a estar buscando. Una vez lo llamamos, sí, ¿eh? Una vez lo estuvimos llamando por Antonio Soluciones, pero él no contestaba, ¿eh? Se ve que no habíamos puesto
1: Mirá.
0: el mínimo de dinero. ¿Encontró o no lo encontró?
1: No lo estoy pudiendo encontrar. No me aparece información confiable del número. No quiero mandarte para cualquier lado. Así que, si te parece, podemos probar otro camino.
0: Si te parece, podemos escuchar. Y si nos dejamos tanta baba.

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0: Bueno, ahí teníamos a los Airbag haciendo este viejo tema, como te decía, de los Creedence Clearwater Revival, ¿eh? Estamos actualizando Inumet, estamos actualizando también lo que tiene que ver, porque creo que va a comenzar antes a llover acá, ¿no? Acá tenemos al meteorólogo José Sierra y yo tengo a Alicia. De ¿cómo está la meteorología en estos momentos? Cuando pasan 47 minutos del mediodía. Sí, chequealo tranquila y decinos si hay alguna nueva advertencia, porque está feo afuera, vos.
1: Dale. Aguántame un segundito.
0: Te aguanto, dale, te aguantarte igual, es lo mismo, es igual, así que vos dale, nomás tranquila.
1: Ya que lo tengo. En el área de Helvecia ahora mismo está con chubasco y unos 20 grados. Hay información especial de Inumet por tormentas muy fuertes a severas desde esta tarde-noche, con chance de granizo y rachas fuertes.
0: Bueno, pero eso es lo que estaba leyendo hoy. Yo le digo que si hay alguna actualización, a eso me refiero, si hay alguna actualización espere que voy a buscar yo. Si me deja chequearlo, le agradezco. Si me deja chequearlo a mí, se lo voy a agradecer si me deja chequearlo. No, Inumet, claro, lo que pasa es que Inumet desde las 12 horas no la ha adelantado la advertencia meteorológica.

0: el informe a la población, por lo menos de Inumed, no ha, no la ha adelantado, así que es lo mismo que usted, usted dio hoy al comenzar el programa,
1: claro.
0: ¿No?
1: ¿Eh? Sí, sí. Claro, tal cual, Zapato, si no hay una actualización nueva, seguimos con ese panorama. Bueno. Tormentas fuertes posibles hacia la tarde-noche.
0: Bueno,
1: yo
0: bien.
1: Te diría de seguir monitoreando. Si querés, lo dejamos así y después vemos si aparece. Mirá, algo más.
0: Siempre la misma foto, ponen vos, siempre la misma foto. Se viene y Inumet emitió alerta amarilla por tormentas y posible granizo. ¿A qué departamento se afecta? ¿A qué departamento va a estar afectando? Ya sabemos, Colonia.
1: Claro, claro,
0: ya Colonia. Ya lo dio usted. ¿Qué quiere que le diga? No
1: claro.
0: Sé.
1: Es que cuando la situación sigue dentro del mismo nivel, suelen mantener la misma placa y reiterar el aviso. Capaz
0: ajá,
1: es eso.
0: Ajá, bueno.
1: Claro.
0: Bueno,
1: si
0: pudo,
1: no cambia la advertencia.
0: ¿Qué más tenemos acá? A ver, lo pude ver, amiga, no sé. No, este es todo ¿qué pasó en el Club Eclipse? La niña de 8 años murió practicando patín. Le cayó un arco encima tras enganchar la red.
1: Claro.
0: Creo que hace tiempo pasó algo parecido en algún club. Bueno, sí. En cualquier momento venimos con alguna noticia viral, alguna noticia curiosa que tengamos en la jornada de hoy. Tenemos virales, bueno, tenemos los conciertos en el Sodre de Daniel Dressler. Bueno, y ya estuvimos hablando del movimiento de la televisión uruguaya sobre Gran Hermano, que no lo conoce nadie. Por lo menos Uruguay se está haciendo conocido en serio por Gran Hermano a nivel espectáculo, a nivel de gente famosa, como es farándula, ahí está, no me salía la palabra.
1: Claro, claro, se mezcla todo ahí, espectáculo, tele y esa cosa de mirá que apareció.
0: ¿Usted ha ido a algún Gran Hermano alguna vez? ¿O tiene algún Gran Hermano?
1: No, no, yo sé lo que vos me contás y voy siguiendo por ahí.
0: O
1: pero dale,
0: que,
1: si vamos con el programa.
0: No, vamos a ir
1: con tu ritmo.
0: Vamos con el chumerío.
1: Dale, dale.
0: No tenés ni Gran Hermano, no tenés amigos, pero una desgracia.
1: Dale.
0: Pero eso es una desgracia. Entonces, no, que vaya.
1: Pero,
0: ¿para qué te van a invitar al cumpleaños que tienes entonces?
1: Pero yo estoy acá con vos siguiendo lo que vos me decís.
0: Sí, pero no me, la verdad que no me sirve de mucho. ¿Qué querés que te diga? Si no tenés amigo, ¿alguna amiga no tenés?
1: Dale, vamos con lo tuyo y no te lo trago más, dale.
0: Bueno, muy bien, no tiene amigos, no te quiere nadie, ¿qué querés que te diga? Vamos con más música y en cualquier momento vinimos con Ancap Galones, también estaremos junto a Supermercado Ahorro Express y por supuesto estaremos cambiando el colchón en Rosas Hermanos porque estamos en el mes de colchón. ¿Sabía usted que estamos en el mes de colchón en Rosas Hermanos?
1: Claro, clarísimo. Vamos con la tanda y seguimos.
0: Bueno, más que vamos con la tanda. Oye mi historia. Vamos con música. Entonces, mañana tarde de Algo en el Aire. Algo en el Aire, tormenta ahí en el aire. Dale.

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Bueno, vamos a comenzar con los titulares que tenemos, como siempre, desde ro.com.uy. Ahí podés estar escuchando las tres radios, podés estar viendo los contenidos en ro.com.uy. Y te estás informando. Titulares que nos acompañan en la mañana tarde de Algo en el Aire. Como te decía, entonces, en ro.com.uy. 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Titulares, ya estamos con los destacados en Algo en el Aire. Un viejo tema de Alan Parsons que, bueno, ya lo hemos presentado, pero desde el álbum Sirius, aquí lo tenemos en esta versión de Dance a Alan Parsons Project.

Como siempre hacemos un stop en destacadas, Colonia, 70% de la primera etapa ejecutada, más Colonia, estamos hablando, 70% de la primera etapa ejecutada y 90% de las unidades ya pre-vendidas, ¿eh? El 17 es la noche de las antorchas en La Paz, lo estábamos escuchando hoy en las noticias, al comienzo de Algo en el Aire. Es de la noche de las antorchas en La Paz y el 18 habrá feria y espectáculos, ¿eh? En el Mides, el Ministerio de Desarrollo Social, monotributistas del Mides tienen tiempo hasta el 10 para solicitar los préstamos de República Microfinanzas. Firmaron convenio para impulsar el turismo sostenible en la isla San Gabriel, ¿eh? Escuela del Hogar de Colonia presentan este viernes la muestra De Tus Manos en el Bastión del Carmen. Y bueno, también están destacadas, Inumet emitió un aviso especial por tormentas muy fuertes y puntualmente severas a partir de hoy miércoles. Bueno, nosotros se lo veníamos diciendo, que lo estábamos leyendo en distintas proyectos de meteorología y meteorólogos como Serra, como Rami, como Cisneros, que siempre están ahí posteando. Y bueno, y ahí estamos leyendo lo que son, ¿eh? Y la advertencia meteorológica sigue en vigencia, obviamente, a partir de las 12 horas y hasta la hora 15, puntualmente fuertes, ¿eh?

0: Bueno, hablamos de la República Oriental de Uruguay, dice que la inflación quedó en el 4.68% en septiembre. El dato difundido esta semana deja la inflación por encima de la meta del Banco Central. Es uno de los asuntos económicos que vuelve a estar en discusión, junto con el crecimiento, los costos y el comportamiento del dólar, ¿eh? O'Donnell reclama más inversión privada. En el panorama internacional, Rusia lanzó uno de los ataques más intensos de los últimos tiempos contra Ucrania. También el petróleo Brent superó los $100. El FMI advierte por energía, deuda e inteligencia artificial. Está en la cristalina. Georgieva está preocupada, la señora, por la inteligencia, la deuda. No lo van a poder parar, ¿qué cree que te diga? Tercer aniversario del ataque del 7 de octubre en Israel, Bueno, y en espectáculos y entretenimiento, te decíamos que arranca la Semana de la Valleja. Desde hoy hasta el 18 de octubre habrá actividades en distintas localidades, Esta noche en el Parque Rodó de Minas actuarán Milongas Extremas a las 20:30, Abel Pintos a las 22, entre otros artistas, La entrada es libre en la Semana de la Valleja. Mirá vos, entrada totalmente libre. Y bueno, Milongas Extremas de la Vera Puerca, ¿no? Y Abel Pintos a la hora 22, María Dueñas debuta en el Teatro Solís. La violinista española es una de las figuras jóvenes más reconocidas de la música clásica y llega a la capital de nuestro país, junto a la Camerata Salzburg, dentro de la temporada del Centro Cultural de Música, con obras de Mendelssohn, Mozart y Beethoven. Te decíamos también que Daniel Dressler prepara su debut en el Sodre. Y te comentábamos hoy también en lo que tiene que ver con el movimiento de la televisión uruguaya, que era gran hermano, ¿Qué más tenemos por acá? Bueno, virales o curiosas. En virales también que está la inteligencia artificial, que ya preocupa al Fondo Monetario Internacional como riesgo financiero. Y bueno, ¿qué le vas a hacer? Esto va para adelante. Solamente que, como estábamos hablando allí con el Rafa recién, no caigamos de que la tierra se caiga, ¿viste? Vamos a hacer tanto porque estábamos hace 10 años. Dentro de 10 años dice que se va a prolongar más la vida, así que vamos a hacer tanto, pero creo que ha bajado el nivel de natalidad. Tendría que preguntarle a la inteligencia, a ver, el nivel de natalidad a nivel mundial, valga la redundancia, ¿ha bajado, ha subido estos últimos años? ¿Cómo ha sido? El índice, sí, revisá tranquilo, a ver si hay algún parto o lo que sea. El índice de natalidad, ahí está.
1: Bajó bastante.
0: Ahí va.
1: Según la ONU, la fecundidad mundial cayó de unos 3,3 hijos por mujer en 1990 a cerca de 2,2 en 2024. Más de la mitad de los países ya están por debajo del nivel de reemplazo, ronda 2,1.
0: Entonces es lo que yo estaba diciendo, ha bajado el nivel de...
1: Claro.
0: Y si nosotros vamos a vivir más, que dice que dentro de 10 años algunos postean portales serios, ¿no? Y que dentro de 10 años se va a alargar más la vida. El planeta se va a caer, el planeta Tierra, vamos a hacer mucho peso. No sé, digo yo.
1: Claro, entiendo tu preocupación. Pero no estoy preocupado. La Tierra no se va a caer por peso.
0: ¿Qué voy a estar preocupado? Yo estoy para irme. Usted va a ser la que se va a quedar. La que tenés que estar preocupada va a ser vos, que va a tener que trabajar y nos va a cobrar.
1: Zapato, no te preocupes. Bueno. Es más un tema de cómo se distribuye la población y cómo envejece. La población mundial va a llegar a un pico y después probablemente empieza a bajar. Bueno. El desafío grande es adaptarnos a eso, pero por peso, nada que ver.
0: Bueno, muy bien, ¿Qué le parece si continuamos con música, haciendo Man I Need de Olivia Tin aquí en la mañana tarde de Aire en el Aire?

que ya no se pueden hacer nuevos viejos amigos. Pero algo que no se puede reemplazar son aquellos amigos que no llegaron ayer. Llegaron cuando apenas comenzabas a crecer.

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3: Lionel Messi cerró un ciclo irrepetible de 21 años en la cima del fútbol mundial. Jugó su último partido con la selección argentina en el Estadio Monumental, donde el equipo de Lionel Scaloni venció 3-0 a Benin con dos asistencias y un gol de penal del capitán en el cierre de la ventana de la Federación Internacional de Fútbol, FIFA. El encuentro, disputado ante más de 85.000 espectadores en Núñez, puso fin a 21 años de Lionel Messi con la camiseta celeste blanca, un ciclo que incluyó 6 títulos: el Mundial Sub-20 en el 2005, la medalla de oro en Pekín 2008, las Copas América 2021 y 2024, la finalísima del 2022 y el Mundial de Qatar 2022. Por la segunda fecha de la Liga Mayor, se enfrentaron ayer martes en la Divisional A. Por el Grupo 1, Atlético Valdense derrotó a Colonia de Florencio Sánchez por 4-1. Por el Grupo 2, Nacional de Nueva Albicia venció 7-1 a la Granja de Juan Lacase y Colón de Cardona derrotó 3-1 a Esparta. Por el Grupo 4, Reformers de Juan Lacase y Santa Emilia de Cardona empataron 1-1. Hoy, miércoles 7, se completará la fecha con 3 partidos. Artesano de Nueva Albicia recibirá Independiente de Juan Lacase a las 21:30 en el Parque Raúl Guggenmeyer. Por el Grupo 3, Nacional de La Paz enfrentará a Peñarol de Ombúguez de la Valle a las 21:30 en cancha de Nacional de La Paz, mientras que Nacional de Cardona será local ante Colegiales de Rosario a la misma hora en el Parque Valerico Perdomo. En la Divisional B, por el Grupo 3, ayer Racing de Pantanoso perdió 6-2 ante la Larrañaga de Cardona y Plaza de Tararira se le ganó 1-0 a Independiente de Miguelete. Plaza Colonia juega esta noche por la Copa Uruguay ante Juventud de Las Piedras. El conjunto albiverde vuelve a jugar por Copa Uruguay esta noche de local en el Parque Prandi. El partido corresponde a la fase 2 y recibe a Juventud de Las Piedras desde las 20 horas. Esta instancia de la Copa es a partido único, de eliminación directa. No hay partidos de ida y vuelta, y en caso de empate al término de los 90 reglamentarios, el ganador se definirá mediante tiros desde el punto penal. Este fin de semana se corre la anteúltima fecha de los campeonatos de automovilismo en tierra en Tarariras. El próximo sábado y domingo, 10 y 11 de octubre, se disputará la séptima fecha de los campeonatos 2026, delimitada 31, plataformas 2000 y zonal 2000, en el Autódromo Juan Schnieder de Tarariras. Todo por definirse, y según anuncia el Club Tarariras, se estrenará un nuevo circuito que le agregará un plus a esta anteúltima cita del año. El sábado las pruebas y el domingo las series y clasificaciones. Entrada general es $300, válida para los dos días. Menores de 12 años ingresan gratis. Organiza el Club Tarariras.
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0: Gustavo, estoy necesitando justamente una persona para el depósito, ofrecerle trabajo. 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

Estamos en el 2026 y hay mucha gente que no sabe por qué comenzó la Primera Guerra Mundial. Y hay mucha gente que no conoce por qué comenzó la Segunda Guerra Mundial y cómo terminó y cuál era el fin. Hay mucha gente que no recuerda las fechas del comienzo de la Primera o de la Segunda Guerra Mundial. Yo quiero decirles que nunca nos vamos a olvidar del 7 de octubre del 2023. Y le vamos a recordar al mundo todos los años que miles de terroristas palestinos, civiles, y también de Hamás, quien gobierna Gaza, invadieron Israel un día como el de hoy, 7 de octubre del año 2023, a las 6 y 29 de la mañana. Había cientos de chicos celebrando una fiesta electrónica, el Festival Nova. Fueron arrasados por los terroristas, asesinados a sangre fría. También las familias que a esa hora estaban durmiendo en los kibbutzim cerca de la frontera con Gaza fueron asesinados. Padres delante de los hijos, hijos delante de los padres. Casas incineradas con los cuerpos adentro. ...251 secuestrados. De esos, 86... fueron asesinados en cautiverio. Y tuvieron que pasar 843 días... para liberarlos a todos los que quedaban. 843 días. Eso comenzó el 7 de octubre de 2023. Los secuestrados fueron hasta Gaza, algunos ya asesinados, y fueron golpeados y escupidos por la población gazatí. Por la población. El 86% de la población gazatí no cree que haya habido atrocidades. Niega que ha existido atrocidades. Chicas, mujeres, han sido violadas antes de ser secuestradas, durante el secuestro y también después de muertas. Eso pasó a partir del 7 de octubre de 2023, hace hoy 3 años. 3 años. Y el 7 de octubre no termina. Porque no termina el dolor, no terminan las ausencias, no terminan los disparos, no termina esa vida que comenzó hace 3 años, con el dolor de saber que varias familias fueron exterminadas, asesinadas, viviendo en paz. El terrorismo palestino es así. La población gazatí es así. La respuesta del Estado de Israel demoró 3 semanas. Y cuando estás en guerra, lo que viene después es una guerra. Cuando entras en guerra, la respuesta es guerra.
lamentablemente, si no hubiera existido el 7 de octubre, ninguna muerte habría que lamentar. No hubo hambruna, no hubo genocidio. Los inocentes gazatíes no existen. Si el 86% de la población gazatí niega que hubo atrocidades, si nadie ayudó a ningún secuestrado. Es así de simple. ¿Vos en qué sociedad querés vivir? ¿En qué mundo querés vivir? ¿En la que un tipo llama a su padre y a su madre por teléfono diciendo, orgulloso, maté a 10 judíos y los padres lo felicitan? ¿O querés vivir bajo los valores que te enseñaron tus padres? Aquellos valores judeocristianos que son los nuestros, lo del mundo occidental. Siempre vamos a levantar la voz contra el terrorismo y siempre vamos a levantar la voz contra aquellos que apoyan el terrorismo, como la izquierda de nuestro país, que mañana va a hacer una marcha a favor del terrorismo. Mañana en nuestro país, la izquierda y el partido de gobierno apoya una marcha a favor del terrorismo, a favor de Hamás. Por eso, yo acuso. Y no estamos solos, porque esto no se trata del pueblo judío. Esto se trata de valores y del mundo occidental. Yo acuso. Es todo.

0: 29 minutos van de las 3 de la tarde. Bienvenidos a Malos Pensamientos, el clásico de todas las tardes. Quedó claro que mañana hay una marcha a favor del terrorismo en Uruguay, ¿no?
1: Sí.
2: Sí.
0: Y no me voy a cansar de repetirlo. Mañana, 8 de octubre, en la Intendencia, se concentran los que apoyan el terrorismo.
3: ¡Y hay gente que defiende esto! ¡Eso y es aberrante!
0: Para mí, quienes defienden el terrorismo son terroristas sin armas.

0: a naranja la advertencia por tormentas fuertes y amplió la alerta amarilla.
1: ¡Ay, la pucha!
0: Esto está pronosticado para hoy. Alerta naranja.
2: ¿Naranja?
0: Naranja, sí. Carolina, naranja, ¿sí?
2: Naranja.
0: Alerta naranja y una amarilla por tormentas puntualmente fuertes y severas en varias zonas del oeste y suroeste del país.
3: Yo que vos llevo un abrigo.
0: Bueno, no. Abrigo, paraguas.
4: No quiero que llueva.
0: La lluvia tendría que venir mañana, después de las 7. Así al menos lava. ¿Podemos hablar con el de arriba? No, iba a decir limpia. Pero es muy difícil que se limpien. Al menos se lavan.
5: Esta te pido, Diosito.

0: Ayer se despidió Lionel Messi de la selección argentina con un gol y dos asistencias.
1: ¡Se terminó!
0: Che, quedó claro que si no está la FIFA detrás...
1: ¡Penal!
0: No hace los goles, estamos de acuerdo. Arrancó el partido, terminó el primer tiempo, 0-0. Ahí vino una llamada.

Lo que todo el mundo comenta más allá del partido es el show de drones. Durante algunos minutos, todos los jugadores, incluido Lionel Messi, estaban expectantes del show de drones. Y en los primeros minutos, lo único que se formó era la publicidad de una empresa de seguros. Fue tremendo. El garrón que se... El chiflido que empezó a salir. Claro, le están gritando a los drones porque todos querían ver a Messi en los drones. Pero no, era la publicidad de la empresa de seguros. Chiqui Tapia Botón. Muy bien. Eso fue lo que la gente vio al comienzo una vez que terminó el partido de despedida de Messi de la selección argentina. Un show de drones buenísimo. Al principio la gente estaba molesta, sí, obviamente, porque los drones formaban obviamente la publicidad de la empresa de seguros. Pero no se vio todo. Hay un show de drones que no se vio ayer. Tenemos el show de drones que ayer no se vio en Uruguay.

0: mucha gente no pudo ver, pero que nosotros tenemos el video exclusivo. La Federación de... A ver, la AFA, la Asociación de Fútbol Argentino, nos quiso cancelar el video. Messi, la familia Messi, nos quiso bajar el video. Pero nosotros, aún así, pusimos el show de drones. No se lo pierdan, ¿eh? Es un...
1: ¿Dónde está?
0: Es un show de drones uruguayo.
2: ¡Ay, la pucha!
0: Es un show de drones que cerró la presentación de Messi. Pero que no se vio a través de la televisión.
3: No.
0: Pero nosotros tenemos la grabación exclusiva.
1: ¿Dónde está?
0: El show de drones del cierre de la despedida de Messi de la selección lo tenemos en Twitter.
4: @opetinati.
0: Así es. Increíblemente, sí, sí, lo tenemos solo nosotros. También en Instagram.
5: @petinati1.
0: También en TikTok.
5: @petinati1.
6: Tratarán de crear una forma de entrar en tu mente.
0: 37 minutos van de las 3 de la tarde. Es importante recalcar que este video...
4: Atención.
0: Es exclusivo.
3: Sí.
0: Míralo,
3: sí,
0: antes que nos cancelen. El show de drones en la despedida de Messi. Te voy a spoilear algo nada más. Aparece el presidente de la República. Increíble en un show de drones.
4: Pero qué increíble.
0: Maravilloso. Aparece el ministro negro también. No te puedo creer, ¿no?
7: Ese boludo.
0: Aparece O'Donnell también. No te puedo creer. El show de drones.
6: Y que no puedas resistir. Puede ser una droga, tal vez sea un chip.
0: Es la quinta vez que lo miro. Aparece Juan Castillo también. Mirá.
8: ¡Laguren!
3: Esto es horrible.
2: Está grabado, ¿eh?
3: Sí. Sí.
0: No se pierdan el show de drones en Twitter.
4: @opetinati.
0: En Instagram.
5: @petinati.
0: En TikTok.
5: @petinati.
0: Ya lo saben, la tarde no se arranca sin el té.
3: Sí.
0: 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Peti, ¿podés creer que el fin de semana se hizo un festival de música en La Paloma? Y aprovecharon a embanderar todo el lugar con la bandera palestina. Un asco. Dice, no, no es un asco. Es algo que no debería pasar. Cuando pasan estas cosas, lo peor es el silencio de los buenos. Así que yo invito a todos aquellos que ven algo similar...
9: Subí el volumen.
0: A que actúen.
3: Sí,
2: sí.
0: Hola, Peti, feliz día. Hoy es el Día Mundial de los Pelados.
10: ¿Cómo?
0: Es cierto, hoy es el Día Mundial de los Calvos.
10: Felicidades.
0: Muchas gracias.

0: ¿Es nuevo esto? Yo no sabía que había, o sea... Muchas gracias. Muchas gracias. O sea, yo estoy festejando el día del pelirrojo, el día del zurdo, el día del calvo. No me queda otro. No hay judío, no hay, ¿no?
1: No. No.
0: Hoy es el Día Mundial de los Calvos.
2: Pelado, pica floja.
0: ¿Cómo? ¿Qué dijo? No, no, no, no, no, no.
1: No.
0: Pero, ¿este quién es? Este, el padre está, mañana va a estar con la bandera palestina. Hoy es el día de los pelados. No la tenía esta, muy bien.
3: Felicidades.
0: Betty, ¿puedo ir a tocarte la pelada? Dice L. A mí no me molesta.
1: ¿Es sin... de mala suerte?
0: No, no es de mala suerte ni de buena suerte.
4: La punta.
0: No. Se va, señor, retírese. Señor, retírese. Váyase. Váyase. Ok. A mí si me piden permiso...
2: ¿Qué?
0: ¿Y me la quieren tocar?
5: Con la boca abierta.
0: Primero me piden permiso. Después yo veo qué hago. Hoy es el Día Mundial de los Calvos. Podríamos hablar de esto, ¿eh?
5: Sí.
0: No me
5: sí.
0: desagrada, yo debería celebrarlo.
6: ¿Cómo te sentís?
0: Bien, a ver, menos mal que me afeité hoy la capocha, porque...
4: ¿Cuáles son los síntomas?
0: No, nada, o sea, que de ser pelado, o sea, tengo frío en invierno y calor en verano. Tengo que usar gorro siempre, pero no me molesta.
7: ¿Podemos hacer bronceador? Mirá que el sol está ya picante ya.
0: Obvio, sí, me pongo bronceador en la pelada. ¿Perdón?
4: ¡Ay, la pucha!
0: O sea, ¿ustedes no se dan cuenta que yo tengo un casco sensible?
4: ¡Ay, la pucha!
0: Tengo un casco sensible acá, porque la piel...
2: ¿Qué?
0: Es muy suave.
2: ¡Ay, Dios mío!
0: Y no está recubierta de pelos. Si tuviera pelo, sería otra cosa. La información dice... Hoy en día ser calvo no es sinónimo de fealdad. ¿Y cuándo lo fue?
3: Sí.
0: ¿Ves?
3: Sí.
0: Esto es una discriminación encubierta. Che, yo no tengo suerte con nada, ¿eh? En muchas partes del mundo puede incluso ser un emblema de masculinidad.
8: Betty, por ejemplo, dame una cosa.
0: Sí, ¿qué pasó?
8: Vos sos feo.
0: No, no, no. No, no, no. No. Yo feo no soy, no soy. Yo no me considero feo. No tengo el estándar clásico de la belleza.
8: Deforme. ¿Cómo?
0: ¿Cómo voy a...? Alguien que me alcance el bisturí. No, no, no, no, no. Que me digas feo...
8: Deforme.
0: ...es una cosa, que me digas deforme es otra. A mí no me parece que yo sea deforme. Tengo una cuota aparte de deformidad.
8: ¿Vos sos feo?
0: No, feo... A ver, yo no me considero ni feo ni deforme. Repito, no tengo los estándares clásicos de la belleza masculina, pero bueno, me defiendo. Tengo un atractivo, no sé dónde está, pero tengo un atractivo.
8: Físicamente no sos mi tipo.
0: Bueno, no me molesta. Tampoco uno puede ser un sex symbol para gustarle a todas las chicas. O sea, no me molesta. Hay chicas a las que no les gusto.

0: no tengo problema. Pero el casco, el cráneo, el,
1: sí, claro.
0: El cráneo está, o sea, no es que sea perfecto, pero está... ¿Qué se ríe la boluda? Está bastante...
1: Yo no me reí de tu cráneo.
0: Estoy hablando del cráneo, ¿te reíste riéndote de mi cráneo?
1: Uno nace como puede, no como quiere.
0: No, yo... A ver, yo nací como me hicieron, no me molesta.
1: Tu cráneo.
0: Mi cráneo, a ver... ¿Es feo?
1: Feo.
0: No es feo mi cráneo. O sea, ¿de qué se ríe esta boluda? Betty, ¿te ilustrás la pelada? No, no me la ilustro.
2: Sí.
0: Me la hidrato, a veces me la hidrato. Sí, utilizo shampoo, no crema de enjuague porque es una boludez. Pero shampoo sí.
3: Crema humectante.
0: No, crema humectante no uso. No uso, uso hidratante a veces, pero... Betty, si sos calvo, no sos pelirrojo. No, soy las dos cosas. A mí no me van a decir lo que soy y lo que no soy. Soy calvo y soy pelirrojo.
4: ¿Y acá?
0: Pelirrojo.

0: tenemos que hablar de esto.
1: Sí. Me da miedo.
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2: 47 minutos van de las 3 de la tarde. 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

0: Peti, si no te afeitás, ¿tenés algunos pelitos? A ver, está en la tapa del libro. ¿Qué preguntan, tontería? Hoy me están alquilando por esto del Día del Calvo. Si me están alquilando, sí, sí, avísenme que me banco. Todo aquel que no se afeita a una zona donde le crecen pelos...
1: La chota, papá.
0: Se retira, señor. ¡Te crecen pelitos!
2: ¡La chucha!
0: ¡Se va, señora, se va! ¡Afuera! No puedo creer esto, es una vergüenza.
3: ¡No lo puedo creer!
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0: Peti, hoy puedo ir a tocarte la pelada. Dicen que da suerte y capaz que saco el 5 de oro. No, no, no, no.
1: ¿Es hombre o es mujer?
0: No, no, no. Por una razón así, no.
2: Sí.
0: No.
2: Sí.
0: Por una razón así, no.

0: Piti, ¿cómo que no te queda otro día por festejar? ¡Sos padre! El día más importante de tu vida, viejo. Tenés razón. ¡Feliz día, pelado! Dice Andy de San Jacinto.
1: Felicidades.
0: En el Día Mundial del Calvo quisiera saludarte. Feliz día, cabeza de rodilla. Eso es ofensivo. Yo podría ir a Derechos Humanos, a la Institución Nacional de Derechos Humanos.
1: Sí.
2: Sí.
0: Por ofenderme. Porque si por el color de tu piel te ofendés, también te podés ofender por tu cuerpo. Porque si no se habla del cuerpo de las personas,
2: sí,
0: tampoco se habla de la calvicie. Peti, ¿hay marcha de pelados? Debería haber.
2: Sí, sí.
0: Debería haber.
1: Magnífica idea.
2: Excelente idea.
0: Peti, te quiero avisar que llueve torrencialmente en Tarariras. Hola, Peti, soy cristiano y estoy totalmente del lado del Estado de Israel. El Islam quiere exterminarnos a todos, obviamente a todos los infieles. Y termina diciendo, ¿viste lo que está pasando en París? Sí, les abrieron la puerta. Ah, no. Peti, mandate al flautista mañana para la marcha. Bueno, no me hagan hablar, les pido por favor. Peti, no es para cualquiera ser pelado. Y sobre todo hay que saber admitir que uno se queda pelado.
2: Sí.
0: Totalmente, sí. Claro. Hay cosas que uno puede estirar un poquito más. Una sobremesa, una excusa, una discusión que sabemos que no vamos a ganar.
3: No.
0: Pero si tus neumáticos ya están para cambiar, eso no conviene estirarlo.
3: No.
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0: Hola, Peti, te escucho desde el Hospital Británico. Estoy internada arriba, que de esta salgo. Estoy en el sector hemoterapia. Bueno,
1: vamos todavía.
0: Arriba, un abrazo grande. Peti, ¿viste la nota que le hizo Feynman a un secuestrado? Sí, argentino, Yair Horn. Tremenda, tremenda entrevista. Peti, ¿los calvos pierden pelo o ganan cara?
2: ¿Cómo?
0: ¿Qué? Esto es discriminación. Aguante los pelados, Peti. Soy Richard,
1: vamos,
0: de Parque
1: todavía
0: del Plata, y este también debe ser pelado.
3: Richard.
0: Hoy es el Día Mundial de los Calvos. Y la comunicación es solo para mujeres.

0: 410-1019. Las tres líneas de comunicación telefónica. Al 1019. Mensajes de texto. ¿Te atrae la pelada en un hombre? Solo para chicas. Solo para mujeres. ¿Te atrae la pelada en un hombre? ¿Cuáles son las cosas que te atraen de un hombre?
1: ¡Hola, pucha!
0: Físicamente. Y las que no te atraen de un hombre, físicamente hablando. Al 2410-1019. Las tres líneas de comunicación telefónica. Al 1019. Mensajes de texto. Cosas que te atraen físicamente de un hombre. Cosas que no te atraen físicamente de un hombre. No se habla de los cuerpos de las personas. Pero hoy sí.
2: Escuchamos, pero no juzgamos.
0: Solo para mujeres. ¿Te atrae la calvicie o no te atrae la calvicie?

tres líneas de comunicación telefónica. 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

0: 4-10-101-9. Las tres líneas de comunicación telefónica al 101-9. Mensajes de texto. Hola.
1: Hola, ¿cómo estás? Tequina aquí.
0: Hola, ¿quién sos?
1: Jimena.
0: ¿Cómo estás, Jimena? Bienvenida.
1: Muy bienvenida, 23 años en Uruguay, soy chilena.
0: ¿Sos chilena?
2: Hola,
0: hola, Jimena, bienvenida. Hola, Chile.
1: Somos Paipos. ¿Está bien?
2: ¡Los odio!
0: No, ¿cómo los odio? No es una manera, no es una buena manera de recibirla.
1: ¿Cómo es? Uruguay es un país maravilloso.
0: ¿Cómo está, Ipo?
1: ¿Cómo está, Ipo? ¿Andas bien? No sé, ya tengo una mezcla de idioma acá que no te puedo creer. Bueno,
0: para ahí, ¿por qué siendo chilena elegiste el Uruguay para vivir?
1: Me trajo un hombre uruguayo, me enamoré de él en
0: Uy, se le cortó.
3: ¡Ay, Dios mío!
0: Esto fue un argentino que le cortó la comunicación. ¡Hola!
4: Hola, Peti, ¿cómo andás?
0: Hola,
4: ¿para quién? Ahora que bajo la radio, que voy manejando y estoy parando.
0: ¡Bájame la radio, bájame la radio!
4: Ya bajé.
0: ¿Quién sos?
4: ¿Cómo?
0: ¿Quién sos?
4: Laura.
0: No aceptamos chilenos, ¿no? Quedó.
4: No, uruguayísima.
0: No, claro. Pobre, busquen a Jimena de nuevo, por favor. ¿Cómo estás, Laura?
4: Bien, ¿y vos, Peti?
0: Bien, saludame.
4: ¿Cómo estás, Peti? ¿Todo bien?
0: No, saludame porque hoy es el Día Mundial de los Calvos.
5: Felicidades.
4: Bueno, te felicito, Peti, por ser como sos, calvito, colorado calvito.
0: Muchas gracias. Hoy me afeité.
4: ¿Qué te afeitaste?
0: Me rasuro yo.
4: Ah, está.
0: Me pongo espuma de afeitar en la cabeza.
4: ¿Y esto... te sale todavía algún pelo?
0: Te iba a decir que vengas a tocar, pero... como me afeité hoy...
4: Voy, en cualquier momento paso, podés, no tengo ningún problema.
0: Podés venir el viernes.
4: Bueno, vale.
0: El viernes ya los voy a tener.
4: Bueno, vale.
0: Laura, sí. ¿Alguna vez tocaste una pelada suave?
4: Sí, toqué. Muy suave. Pero en realidad me atraen más los canosos.
0: ¿No te atraen los pelados?
4: No. Sí, me atraen los pelados.
0: Te atraen los pelados,
4: pero también los canosos.
0: Primero te atraen los canosos.
4: Exactamente.
0: Bien, ¿te atraen más las canas? Es un tema que tiene que ver con la edad, con los años.
4: Sí, siempre me gustaron los hombres con canas y ahora que tengo algunos años me gustan con cabello blanco.
0: Claro, con cabello blanco. El hombre canoso para vos es más interesante.
4: Exactamente.
0: Claro. Sí. Habla de los años y de las experiencias.
4: Exactamente.
0: Muy bien, Laura. Ahora, ¿tuviste la oportunidad de tener un calvo al lado tuyo? Arriba o abajo, no importa. Sí.
4: Tuve. Y ahora tengo un canoso.
0: ¿No te desagrada el calvo?
4: No, para nada.
0: Bien. Ay, ¿eras de acariciar la calvicie?
4: Sí, era. Sí.
0: Claro. Era de
2: cuidado.
0: Era de darle,
2: cuidado.
0: Era de darle besos a la calvicie.
4: Era de darle besos a la calvicie.
0: Decime si no tiene eso un touch especial que no encontrás en ningún otro hombre.
4: Exactamente.
0: Claro.
4: Un touch, una excitación. Eras
0: de pasarle la mano de arriba hacia abajo.
4: Exactamente.
0: ¿Viste? Claro. Laura, te atrae el pelado, pero más te atrae el canoso.
4: Más me atrae el canoso.
0: ¿Qué es lo que no te atrae físicamente de un hombre?
4: Ay, mira. Una amiga el domingo tuvo un encuentro.
0: ¿Una amiga?
4: Sí, una amiga mía.
0: Ajá, ¿un encuentro a través de Tinder?
4: No sé cuál fue la plataforma, la verdad que no me acuerdo cuál fue.
0: No tiene por qué ser una plataforma igual, ¿eh?
4: No, pero digo, no me acuerdo si fue por Tinder, por solo, si sola, no me acuerdo.
0: Bien. Ajá, bien, ¿y?
4: Y tuvo tal desilusión, pobre, porque el aspecto general era espantoso. La ropa horrible, sin gusto para vestirse. Y las manos negras. O sea, unas manos como de mecánico.
0: ¡Para! ¡La mano de un laburante!
4: Bueno, pero si vos vas a un encuentro, te sí. bañas, te perfumas, es lo primero que va a traer a la boda.
5: Escuchamos, pero no juzgamos.
0: No juzgamos, no juzgamos. Claro, ahí está. Vos imaginabas que era la mano de un tallerista, de un mecánico.
4: Claro, claro.
0: Bueno, pero no por eso tiene que estar con la mano negra. Un mecánico siempre es se mecánico. Pone, no sé, piedra pome o se limpia bien.
4: Azúcar con aceite. Ah. Azúcar con aceite también que limpia las manos.
0: Pará. ¿Qué dijiste que es lo que limpia las manos?
4: Azúcar con aceite. Haces una... Te chorreas un poquito de aceite en las manos, sí. dos cucharadas de azúcar, sí. te fregas y aparte de limpiarlas se quedan bien suaves.
0: ¿En serio?
6: Ah, pero mira vos.
0: No sabía eso, hoy me voy a lavar con aceite y azúcar, ¿eh?
4: Pero si vos no sos mecánico, ¿por qué te vas a lavar con aceite
0: para,
4: y azúcar?
0: Para que me quede suavecita.
4: Ah, para que te quede suave, ponete una cremita. No voy a dar marca, pero ponete una crema.
0: No, cremita violeta te vas a dar, ¿no? Laura.
4: Sí.
0: Laura. Los hombres con las manos, los hombres desaseados no te gustan.
4: ¿La qué?
6: ¡Ay, la pucha!
0: No, ¿qué es lo que menos te atrae de un hombre a vos, más allá de la experiencia de tu
4: Mira,
0: de
4: yo tu lamentablemente cuando me encuentro con alguien hago como una radiografía.
0: Claro,
4: y las manos, los ojos y el cabello y los dientes. Fundamental que esté todo eso muy bien.
0: ¿Por dónde arrancás cuando haces una radiografía?
6: La chota.
4: Por los dientes. No. Es lo primero que veo.
0: Pará.
7: El pitulín.
0: ¿Le falta un molar? ¿Es tarjeta amarilla o roja directa?
4: Ya le digo, ay, me tengo que ir. Me llamó mi hija que me tengo que ir.
0: Pará.
4: Si le falta cabello, en segunda instancia.
0: Pará, pero si le falta un molar acá un
6: costado. Soy Pérez, un costado, el de los dientes.
0: Qué sé yo, capaz que está... Te... Tuvo que
4: no
0: ir a hacerse...
4: No le tiene que faltar nada.
0: No le... Ah, si
6: Ay,
0: le falta, hará fue.
5: ¡Afuera!
0: Y si a eso le sumamos que el pelo no se ve... No se ve brilloso, no.
4: Y vos te das cuenta cuando un cabello está limpito y cuando un cabello está sucio.
0: ¿En serio?
4: El cabello sucio se te pega en el cuero cabelludo.
0: No te puedo creer.
4: Y el olor y...
0: Pará. ¿Vos saliste por primera vez con algún tipo una vez y para ver si tenía el pelo... con poco limpieza lo acaricía, le tocaste el pelo para chequear?
4: No, vos sabés que yo tuve un relacionamiento de 40 años
0: sí.
4: con el padre de mis hijos
0: sí.
4: y recién ahora que hace 4 que estoy separada me empecé a relacionar con una persona.
0: Ajá, ¿y?
6: Atención.
0: ¿Y qué, ¿Y qué pasó, Laura?
4: Y nada, estamos conociéndonos.
0: Bien, ¿y tiene físicamente otras cosas que tu marido no tenía?
8: ¿Y acá?
4: Exactamente.
0: ¿Pelo en pecho? ¿A favor o en
6: Atención.
0: Contra?
4: No, tampoco me gusta.
0: Oh.
4: Bueno, los años me dan derecho a elegir, Peti.
9: Seamos fuera de la copa.
0: ¡Apareció la chilena! ¡Hola, Jimena! ¿Cómo te va?
10: No les gustó que estuviera casada con uruguayo.
0: No, te bancamos a muerte, no te preocupes.
10: Me tiraron así la espada de Damocles.
0: ¡Damocles!
10: Ah, era Damocles, ok, Damocles.
0: ¿Cómo estás, Jimena? ¿Cuánto hace que estás en Uruguay?
10: 23 años.
0: 23 Ay, años y ya sos una uruguaya más.
10: Me falta la... Eso me falta.
0: A ver, ¿cómo se llama el animal que pone huevos?
10: Pollo.
0: Gallina, en todo caso. Si vemos un pollo que pone huevo, se la coma. Sí, claro.
10: La polla pone huevo.
0: Jimena, ¿te gusta el Uruguay o no?
10: Amo, totalmente.
0: Claro.
5: Vamos todavía.
0: ¿Qué tiene un uruguayo que te cautivó que no tenía un chileno?
10: Difícil, pero conocí en Chile y tenía porte, garbo, es alto.
0: Qué bien,
10: encantador, muy de conversar, muy culto. Te embolan la perdiz, ¿no? Entonces,
0: te envuelven. El chileno no tiene ese charme.
10: Más tiño, capaz, o no sé, este hombre sabía de todo, y yo era como que me quedaba así como en la boca abierta mirando.
0: Digamos que te enamoraste de su conocimiento y de su inteligencia.
11: Sí.
10: Sí.
0: No, claro. Jimena, ¿cuáles son los primeros rasgos que te atraen de un hombre? ¿Te gustan los pelados? Pará, felicitame que hoy es el Día Mundial del Pelado.
10: Sí, felicidades. Sí, me dijiste. Sí. Pero, un hombre calvo, pero pará, me gusta...
0: Felicitame, Jimena. Sí. Felicitame, ¿me dijiste feliz día o no?
7: No.
10: Sí, te dije.
0: Ok, perdón.
10: Lo primero que te dije, lo que pasa es que no estás escuchando bien.
0: ¿Por qué no venís?
10: Tienes que... Sí. ¿Estás sordo? Tienes que ir a un otorrino.
0: Sí. Las chilenas son jodidas, ¿eh? Sí.
10: Tremenda, tremenda.
0: Jimena, contame, mira, quién lo... ¿Estuviste con pelados o no?
10: No, todavía no.
0: ¿Nunca?
10: Todavía no. Pero escúchame, la pregunta es si me gustan los señores calvos.
0: Sí.
10: Un hombre calvo que tenga toda la presencia así absoluta, buen físico.
0: Muchas gracias.
10: Que esté bien vestidito, bonito. Sí, sí, me encanta, gracias. Linda mirada.
0: Muchas gracias.
10: Que tenga unos lindos labios, linda mirada, ya.
0: Qué gentil.
10: Sí, sí, calvo. Tú eres estupendo y tú lo sabes, yo necesito decírtelo.
0: Qué gentil que
10: regio
0: sos,
10: Regio estupendo.
0: Qué lindo.
10: Tú eres regio estupendo.
0: Qué lindo, Jimena, me gusta que sepas, sí, sí, que sepas valorar lo bueno.
10: Sí, tú eres excelente. Es decir, si yo no estuviera casada, te hago los puntos, pero estoy casada, la verdad. Que...
0: Pará, te hago los puntos. Es la primera vez que escucho eso. ¿Me podés, traducir al uruguayo?
10: Te hago puntos, o sea, te hago un tejido. Los puntos del tejido. Te voy aumentando los puntos del tejido.
0: No te puedo creer.
10: Claro.
0: Ah. Bueno, anoto, yo también te hago los puntos, Jimena.
10: Sí, pero tú a mí no me conoces, no sabes cómo soy.
0: Pero igual, a mí me seduce cuando alguien habla en un idioma extranjero. No un idioma extranjero, sino con un tono extranjero.
10: Bueno, espera que me salga el indio y ahí no te va a gustar nadita el tonito chileno.
0: Ok, Jimena, ¿no has estado nunca con un pelado, pero no dejás de reconocer que un pelado es atractivo si tiene todas las condiciones?
10: Tincudo.
0: ¿Cómo dijiste?
10: Un tincudo. Un hombre tincudo.
0: ¿Pincudo?
10: Tincudo.
0: ¿Pincudo? ¿Qué vendría a ser pincudo?
10: Ay, no sé cómo traducirlo. Un tincudo que tiene... No, más que charm, que es...
0: Elegante, pues, elegante.
8: 90 centímetros.
0: Sí, eso es un pin... No es pincudo. Me gusta, Jimena. Y lo primero que te atrae de un hombre, ¿qué es?
6: Atención.
10: Mira, no sé si es lo primero que me atrae, pero yo suelo lo primero mirar en un hombre son las manos, los zapatos, si está vestido, y si estamos en la playa, los pies.
0: Bien. Manos y pies. Ay, ¿cómo la mujer se mira todo? Hace una radiografía, ¿no?
9: ¿Cómo te estás loca?
0: Del hombre y se fija... se fijan las manos, muy bien. ¿Qué tiene
10: las
0: que
10: manos.
0: Tener? ¿Qué tiene que tener?
9: ¿Qué?
0: Atención, ahí voy. ¿Qué tiene que tener una mano de un hombre para que te parezca atractiva?
6: Cinco.
0: Cinco dedos para arrancar.
10: Sí, no, Lula, importa Lula, si no. Tiene un dedo menos. No, eso no es importante. Lo importante es que es algo como un fetiche, ¿no? No te puedo decir.
0: No,
10: una mano que...
0: Que se le vea, que se le note...
9: Te quiero meter el dedo.
0: Pará, que se le noten las venas.
10: No sé explicártelo. Una mano varonil, pero también puede ser una mano muy cuidada, no lo sé.
0: ¿Te gustan los dedos gordos o los dedos largos?
10: No, mediano.
0: Mediano.
10: Malo.
0: Con las uñas bien prolijas, que no se las coma.
10: Sí.
0: ¿Vos te las comés?
10: No, por ningún motivo.
0: No, hay gente que se las come.
10: Sí.
0: Jimena, las manos y los pies. Me gusta esto porque me favorece porque tengo buena mano.
10: Me imagino.
0: Tengo mano grande, Jimena. ¿A vos te gusta la mano grande?
10: Da igual. Sé, es como que en el momento tú dices que me encantan esas manos.
0: Ay, me
10: y
0: gusta.
10: Después, unos zapatos, cuidado. Y
0: que
10: están descalzo, que tus pies estén bien, ¿no? O sea, una uña encarnada, una uña con un hongo, chao, no, chao.
0: Pará,
10: bye.
0: Pero una uña...
11: ¿A quién no le ha pasado?
0: ¿A quién no le ha pasado una uña encarnada? Puede pasar.
10: Bueno, te la cuidas.
0: Ahí está.
10: Te la cuidas.
0: Jimena, ¿y lo que menos te atrae de un hombre qué es?
10: Lo que menos, el culo. No, no me interesa el culo de los hombres.
7: No te... Seamos fuera de la copa.
0: Pará, momento. Está tirando por tierra lo que todos los hombres creíamos que para las mujeres era importante.
10: No, para nada. No, para mí. O sea, el poto, como le decimos nosotros en Chile, el poto de un hombre no es algo que sea para mí principalmente atractivo o desatractivo.
0: O sea, puede tener un tipo una cola chata o no tener culo, como dijiste vos, y no te molesta.
10: No.
0: Pero me gusta igual cómo lo pasás a la terminología uruguaya, ¿eh?
10: El culo.
0: Sí, claro, porque es importante. La gente escucha poto y no entiende, pero escucha culo y sí.
10: Claro.
0: Ahora, Jimena, si vos ves a un tipo con un buen tujes...
10: ¿De atrás?
0: Sí, claro.
11: Sí.
0: Un culo.
11: Sí.
10: ¿Sabes que no me atrae mucho? Hasta puedo pensar que va para el otro lado.
0: Ah, atención. Esta frase es tremenda, ¿eh?
10: No quiero ser racista ni discriminatoria, pero me da la sensación de que un hombre que se preocupa tanto de su parte posterior y que la levanta y que la firma, como que no sé si está realmente masculinizándose.
0: Vos decís, vamos a hablar claro, Jimena, sin vueltas, me gustaría que me tires esta máxima realmente importante.
10: Porque se van a ofender los masculinos.
0: No, nadie se ofende. Esto es así, escuchen a Jimena.
7: Atención.
0: El hombre que...
10: Que se ocupa, para mí, el hombre que se ocupa demasiado de su parte posterior no está necesariamente masculinizándose.
0: ¡Trolo!
10: ¡No he dicho eso!
0: Jimena, pero a ver, igualmente la naturaleza pudo haberle dotado a un hombre de un buen trasero y no por eso lo cuida. Es el que tiene.
10: Se nota, Pupetti. Ay, Betty, se nota.
0: Se nota el que tiene. Sí. El que tiene un culo cuidado se nota.
10: Sí, se nota.
0: Yo soy chato de atrás. ¿Te gusta, Jimena?
11: Nada.
0: ¿Te sirve?
10: Betty, no tengo problema, pero me vas a causar un problema marital si seguimos con los halagos, ¿no?
0: Tienes razón. ¡Hola! Buenos días, buenas tardes, ¿quién es?
8: Hola, buenas tardes, Sandra. Feliz día, Peti.
0: Gracias, Sandra. Hoy es el Día Mundial de los Pelados.
8: Me acabo de enterar.
0: Bueno, pero nunca es tarde, está muy bien. ¿Tenés pelados en la familia?
8: No.
0: ¿No hay pelados en la familia?
8: No hay pelados.
0: ¿Has salido
8: todos
0: alguna
8: con mucho
0: vez?
8: Pelo.
0: ¿Saliste alguna vez con un calvo?
8: No, esa es una materia pendiente.
0: Ah, atención. ¿Te parece atractivo atención. Un hombre?
8: Son interesantes, sí, claro que sí.
0: Sí, ¿te parece atractivo, interesante un hombre que pueda, bueno, tener la cabeza desnuda? Pues yo tengo la cabeza desnuda.
9: ¡Ay, Dios mío!
8: Tiene su encanto.
0: ¿Cómo?
8: Tienen su encanto.
0: Claro, pero al no salir nunca con un hombre pelado, nunca acariciaste una pelada.
7: Atención.
8: Nunca acaricié la pelada, Peti.
0: Que no sea una materia pendiente de por vida.
12: Venga con nosotros.
0: Claro. Sandra,
8: espero que no.
0: A ver, nunca saliste con un pelado, pero eso no quiere decir que no te atraigan, ¿o sí?
12: Venite
8: no, pelado. Para nada, al contrario.
0: ¿Te gustan los tipos pelados?
8: Me gustan los hombres en general.
0: Ahí está, que es pelado, peludo, gordo, flaco, que vengan todos y de a uno.
8: O de a dos. También. No,
0: ¿te pusiste exquisita con los años?
8: No, en realidad siempre fui un poco particular.
0: Ajá, bien. ¿En qué sentido particular? Me gusta escuchar esto. Quiero conocerte, Sandra, desde el punto de vista de tu exquisitez particular.
8: Bueno, me gusta que sean caballerosos.
0: Bien, O sea,
8: que sean inteligentes.
0: Más allá de que me cuentes y nos cuentes.
8: Sean elegantes.
0: Sí, pero más allá de que me cuentes o nos cuentes cómo es que te gusta o que te atrae de un hombre, siento que vos sos exigente y hasta asquerosita.
8: No, asquerosa no. ¿No? Me gustan ciertas cosas, pero respeto el resto.
0: Bien, ¿qué es lo primero que te atrae de un hombre? ¿Lo que más te atrae?
8: Si lo veo físicamente, su andar, de repente, el físico, su andar.
0: El
8: si
0: andar.
8: Lo veo de frente, su vista.
0: Si uno camina elegante, te gusta el andar. No salís con un cojo, por ejemplo.
8: No. No.
0: Con un rengo. Es horrible esto. Es discriminativo. Discriminatorio. Esto, claro. O sea,
11: es horrible.
0: Te gusta el andar, claro. Un jorobado, con un jorobado no salí.
11: No.
0: Puede ser la mejor persona del mundo.
8: Qué horrible. Podemos tener una linda amistad, pero de ahí a salir, no.
0: ¿Qué? Pero sos una amiga. Pero, Sandra, o sea, que Dios no te castigue, pero puede ser la mejor persona del mundo. El tipo más sano, santo, inteligente, caballero, romántico, con todas las cualidades, pero si tiene una joroba, no sale.
8: No, es probable que no.
0: Que Dios no te
12: falta.
0: Que
12: algo.
0: Dios no, claro, si le falta, claro, no. Que Dios no te castigue.
8: No, pero nadie es perfecto, Petri.
0: Nadie es perfecto. Lo primero que te atrae
8: uno
0: es...
8: puede tener muchas amistades así, pero de ahí a salir con una persona que no le atraiga físicamente...
0: Ahí está.
8: Me parece que no.
0: Tiene que haber, estamos hablando de atracción, lo que te atrae, ¿no?
8: Claro.
0: Y a vos te atrae un buen andar, un físico de futbolista, por ejemplo.
8: Sí, algunos, sí.
0: Sí. ¿Qué futbolista te calienta, Sandra?
13: Atención.
8: Jude Bellingham.
0: ¿Qué? Bellingham. El inglés, ¿no?
8: El inglés.
0: Sí. Mirá cómo se dice el fútbol por los tipos. ¿Eh?
12: Está caliente.
0: Un tipo así.
8: Pero solo de lejos.
0: Pará, Sandra, un tipo así, pelado y con panza, no tengo suerte contigo.
8: Bueno, no sé, capaz que sí.
0: Bueno, voy a tener que esforzarme en el andar. Sí. Sandra, lo que más te gusta es el andar... ¿Y después del andar qué?
8: Los ojos. Mirada.
0: La vista, iba a decir. Sí. La mirada. ¿Te gusta una mirada penetrante?
8: Sí, totalmente.
0: La mirada penetrante es la que te penetra, obviamente, justamente. No estoy diciendo nada nuevo. Esa que traspasa. Traspasa tu iris. ¿Sí? Claro. Sandra.
8: Podés mirar a través de la mirada.
0: Es que. De eso se trata, de encontrar el corazón de las personas en la mirada. El alma.
8: El alma, exacto.
0: Sandra, vos estás sola, ¿no?
8: No.
0: Ah, ¿tenés pareja?
8: Estoy casada.
0: ¿Hace cuánto?
8: ¿Qué?
11: 30. Acompaño sentimientos.
0: Para, ¿30 años casada?
8: 30.
0: Para, ¿y el andar de tu esposo es el mismo hoy que hace 30 años?
8: Casi.
0: Pobre tipo, que no le pase nada, ¿no? Porque aparte envejecer, puede envejecer mal, cualquiera puede envejecer. Estoy seguro que si el tipo empieza a tener problemas para caminar, lo deja. Y la mierda. Sandra, ¿qué es lo que menos te atrae más allá de lo que te atrae realmente? Lo que menos
8: me atrae es una persona descuidada. Que vos la veas y ya no importa el físico, no importa los ojos, no importa nada. Es una persona descuidada y ya lo mirás así, no.
0: Claro, antes te gustaba mirar a los hombres a los ojos porque te gusta la linda mirada, pero si tiene lagañas, afuera. Con lagañas no salgo. Todos nos fijamos a ver si teníamos lagañas, ¿no? Sí. Sandra, tu marido entonces tiene todos los tips que vos estás hablando, ¿no?
8: Tiene todo, gracias a Dios, sí.
0: Sí. Que no le pase nada, pobre el viejo.
13: ¡Hola, pucha!
0: Ahora, ¿cómo vamos a hacer Porque a vos la calvicie es una cuenta pendiente. Y hace
12: es una cuenta pendiente.
0: Y hace 30 años que estás casada.
12: Y bueno, pero viste que nunca se sabe. No. Sí. Hoy estás, mañana estás.
0: Ya lo mató. Lo mató. Total, ya no tiene la
12: tarjeta. Es la vida, Betty.
0: No, no

0: ¡Hola!
1: ¡Feliz día, Peti!
2: ¡Feliz día!
3: Alguien que me alcance el bisturí. Alguien que me alcance el bisturí.
4: ¿Quién abrió la jaula?
0: Es el club de...
1: Dame un segundo. Dame un segundo.
0: Es el
1: me pusiste nerviosa.
0: Pará, ¿es el club de fans de los pelados?
5: ¿Qué es esto?
1: Es el club de fans Las Nereis.
0: Me da miedo esto, ¿eh?
1: No, dichoso tendrías que estar.
0: ¿Qué? Perdón, ¿hacen fiestas ahí? ¿Qué es lo que hacen? ¿Quién son?
1: Es una peluquería, Claro. Un salón de...
0: Para, es una peluquería y hoy es el Día Mundial de los Calvos. No te rías porque estamos celebrando eso. ¿Cómo te llamás?
1: Me llamo Carla.
0: Carla, escucha.
1: Para. Está Marta, te manda saludos y Jaque.
0: Bueno. Es el mito de las peluqueras esto, ¿eh?
6: Para. Trolla.
0: No. Carla.
1: Hola, dime, perdón.
0: Te quiero preguntar algo importante para mí en este día.
1: Sí, decime.
0: Carla, hoy es el Día Mundial de los Calvos.
1: Sí.
0: O sea, hoy es el Día Mundial de los hombres que no tenemos pelo, que tenemos calvicie. Sí. Yo te quiero preguntar con mucho respeto, y así quiero que me respondas, ¿qué me harías si yo entro a tu peluquería?
1: ¿Qué no te haríamos? Un masaje, dice Marta, un masaje capilar.
0: ¿Un masaje capilar? ¿Cómo es, Carla, el masaje capilar? Me interesa el masaje capilar.
1: ¿Cómo es el masaje capilar?
7: Masaje capilar con una buena...
0: Pero, para.
1: Con un buen shampoo, una buena crema. No te olvides que es pelado.
7: Con las yemas de los dedos.
0: Para.
1: Te acaricias la pelada con la yema de los dedos.
0: Para.
3: Alguien que me alcance el bisturí.
0: Tráeme a Marta, que vos, si no sabés de esto, dejá a las que saben. Pasame con Marta, por favor. Vení.
8: Hola, Peti.
0: Vení, Marta, acá. ¿Cómo estás, Marta?
8: ¿Cómo diría? Siempre te escucho y nunca había tenido la oportunidad de comunicar.
0: Bueno, ves, y hoy te estás comunicando.
8: Gracias a Carla.
0: En un día muy especial que es el Día Mundial de los Calvos. Primero, saludame.
8: Feliz día, calvo, Peti. Okay. Hermoso, divino.
0: Bien. Me gustaría, sí, ahora que vos trabajás en una peluquería, que me digas qué me harías si yo entro a tu peluquería.
8: Bueno, primero te doy la bienvenida, te saludo.
0: No, oh, sí, está bien.
8: Te hago pasar.
0: Sí, pues ya estoy sentado.
8: Y te llevo al toalé, a la pileta,
0: sí.
8: Y te ofrezco un masaje... En tu peladita hermosa.
0: Capilar, un masaje capilar.
8: Un masaje capilar. Lo que pasa es que mis compañeras no me dejan concentrarme para hablar.
0: No, les pido un poco de silencio. Me gustaría...
8: Respeto, Carla.
0: Marta, me gustaría que me cuentes cómo es un masaje capilar.
8: Con la yema los dedos.
0: Sí, ok.
8: Suavecito, te voy tocando los puntos.
0: ¿Qué puntos?
8: Que tenemos en el cuero cabelludo, ¿dónde? Que son muy importantes.
0: ¿Dónde los tengo? A ver si me los toco.
1: Acá.
8: Y bueno, los buscamos. Los tenés. Atrás de la oreja, sí. Abajo, arriba la nuca.
0: Ajá.
8: Son los puntos más importantes.
0: Si yo me toco acá, siento como que... que es un... En la nuca, ¿no? Siento como un vacío cuando termina el cráneo.
8: Ahí. Sí,
7: quedas ido.
8: Sí, realmente. Tenemos acá como un huequito.
0: Atención. ¿Tenés un hueco vos ahí? ¿Dónde?
9: La chucha.
0: Hay que masajear. Sí. Hay que masajear el hueco.
7: Titi, ¿qué estás haciendo?
0: Es el Día Mundial de los Calvos. Mientras vos me masajeas los puntos, yo te masajeo el hueco.
7: Dice que no es mala idea.
0: No es mala idea. Carla. Carla, Carla, ¿estás en el teléfono?
7: Sí, estoy acá.
0: Vení,
7: dime.
0: vení al teléfono. Poné la boca donde la tenés que poner. Así es.
7: ¿Cómo? Pero lo que vos me digas. Vos solés muy bien, Peti. Yo a vos ya te
0: olfateé. ¿Ya qué?
7: Ya te olfateé.
0: ¿Me olfateaste?
7: Sí, captura al lado tuyo.
0: Qué peligro, qué peligro.
5: Atención.
0: Carla, ¿qué es lo primero que te atrae? Vámonos a la mierda. Ay, Dios. Vámonos.
6: ¿Quién es?
0: No sé, me olfatea. ¡Nos vamos a la pausa! ¡Se viene la palabra clave!
10: ¡Nos vamos a la pausa!
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0: 53 minutos, van de las 4 de la tarde. 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

0: Ya me di cuenta.
1: Pablo de María, 10-15.
0: Sí. 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

0: Participante número uno es el celular que termina en 383.
1: 3.
2: 8.
1: 3.
3: Llama.
0: 383.
1: ¿Es hombre o es mujer?
0: No sé, es un número.

0: Llama.
1: Hola.
2: Palabra clave.
1: ¿Qué es esto? Perdón, palabra clave.
2: Hola, ¿quién sos?
1: Paula.
2: ¿Quién?
3: ¿Cómo?
1: Paula.
4: Paula.
1: ¿Sí?
2: ¿Cómo estás, Paula?
4: Paula.
2: Sí. Pensé que estaba farmeando aura.
1: No, ya soy grande para eso.
2: ¿Cómo estás, Paula? Bienvenida.
1: Gracias, feliz día.
2: Muchas gracias, Paula. Hoy es el día de los calvos y lo estamos celebrando lustrándola.
1: Ahí va, perfecto.
2: ¿Saliste alguna vez con algún pelado, Paula?
1: No.
2: Bueno, nunca es tarde. No te rías.
1: Está bien, ¿eh?
2: Te falta. ¿Saliste alguna vez con un tipo con cabellera larga, así bien larga?
1: No me gusta.
2: No te gusta.
1: Tampoco me gustan los pelados que se dejan barba, porque es como que lo que le falta arriba se lo dejan para abajo.
2: Buen dato ese. Bueno, yo tengo una especie de sombra de barba, no es una barba larga.
1: No, estamos hablando de esos que se dejan tipo la barba, sí, que claro, se lavan con shampoo, como que tuvieran pelo, pero del otro lado.
2: Sí, es cierto. Hay gente que es pelada, que se dejan una barba, sí, poblada.
5: Sí.
2: Que, bueno, cada uno hace lo que quiere con su cuerpo. Paula, ¿saliste con personas que tienen, no pelado, sino pelada, que tienen solamente pelo atrás?
1: ¿Cómo? Ah, no, espantoso. Es de película de psicópata. No.
2: De película de psicópata, qué cosa rara esto.
1: Claro, ¿viste? Sí. Esa es la típica, tipo el payaso así, siempre tiene como, sí, eso, como que nada arriba.
2: Tenés razón, atrás, claro.
1: Sí. O sea, si ya se te fue todo lo de que tenés arriba, rapate todo y listo,
2: rapate todo a cero, como tengo yo en este momento, Paula.
1: Exacto. Claro, por partes no. Todo nada,
2: es cierto, tenés razón, Paula.
5: Sí.
2: No salís con tipos con cabellera bien larga.
1: No salís
2: con calvos tampoco.
1: No me gusta, me da como cosita. No.
2: Bien, con rulos tipo.
1: Rulitos sí.
2: Me gustan los rulos. Bien.
1: Sí.
2: Está muy bien.
1: De todo menos simple.
2: ¿Canosos?
1: Sí, está bien. Prefiero canoso y no con tinta.
2: Ahí está. ¿Te da algo delicado el hombre que se entinta, no?
1: No, lo que pasa es que como que queda muy evidente, como que no se asumen en la edad que tienen y, sí, como que les quedó un viejazo ahí, tipo, claro, y se hicieron mal la tinta, aparte siempre, atención, queda mal.
2: ¿Se ponen un azabache? ¿Hay uno en la televisión? ¿Hay uno en la televisión que se...?
6: Nombre.
2: La pomada de zapato se pone. ¿Sabes, loco?
1: Sí. No me quemé. Claro, ese coloradón, ¿viste? Ese caoba extraño. Claro. Que te das cuenta que no, ni ahí.
2: Claro, seguro.
1: Claro.
2: No. Paula, ¿con quién estás?
1: Con Mati, mi hijo.
2: ¿Con tu hijo? ¿Tenés un hijo, sí, solo?
1: Tengo dos.
2: ¿Tenés dos?
1: Matías y Marco.
2: ¿Del mismo padre?
1: No.
2: ¿Viste cómo es? Huelo todo yo. Sí.
3: ¿Cómo sabes?
2: No sé. Cosas que pasan. De, exacto, diferentes padres, y hoy estás sola de nuevo.
1: Exacto.
6: Atención.
2: Bueno.
1: Ay, es lo que hay.
2: ¿Qué edad tenés, Paula?
1: 43. ¿Cuánta información?
2: ¿Cómo?
1: ¿Cuánta información?
2: No, bueno, tirana. Pero 43 es la edad justa para empezar a disfrutar la vida desde el mejor lugar.
1: Todas las edades son buenas.
2: Es cierto.
7: ¿Cuánto hace que no haces el amor?
2: Está el niño, están los hijos ahí.
1: Claro, no va.
2: Estamos remontándonos al 2020, 2000, antes de la pandemia. No,
1: pero no, bueno, está.
2: Vamos a jugar a la palabra clave. Paula, 3, 2, 1.
8: Corre el tiempo, Betty.
1: Peina.
2: ¿Cómo?
9: La mujer ya.
2: Peina, muy bien, peina. ¿Vos cómo tenés el pelo, Paula?
1: Enrulada,
2: muy bien. Paula, te quiero decir que la A no está... La N no está. La E no está. No. Pero.
0: La P.
2: La P está bien puesta.
3: Pin.
2: Y la I está bien puesta. Qué fácil se te hizo, Paula.
0: Uy, para. Bueno, otra.
2: No, la I está mal puesta. Ah, perdón.
0: Ah, la I está mal.
2: Está mal puesta la I. Boludo. Perdón.
4: Concentrate.
2: La P está bien puesta. La I está mal puesta.
0: Bien. Terzo.
2: ¿Cómo?
0: Terzo.
2: Terzo. La O está bien puesta.
3: Pin.
2: Pero no hay S ni R. No. Tampoco hay E.
3: No hay R.
2: Y la T tampoco está.
0: No. Ay.
2: Bueno. Paula, es muy fácil esto.
0: Ay, no, no es tan fácil. Pará, calvo.
2: ¡Calvo! La O está bien puesta y todo lo demás...
5: ¡No!
2: ¡No va! Te quedan solo tres chances. Te quedan solo tres chances. Te quedan solo tres chances.
0: Ay,
5: y se marchó.
2: ¿Cómo dijo, señorita?
0: Gorra.
2: ¿Cómo?
0: Gorra.
2: ¡Gorra!
0: Gorra.
2: Perdón, ¿dijo gorra?
8: Dos minutos.
2: Ok.
3: No hay R.
2: ¡Ninguna! Ah, solo la O. La O mal puesta.
0: La O mal puesta. Ay, Dios mío.
2: Pará, Paula, ¿vos te acordás que arranca con una letra que ya tenés?
0: Sí, la P, tiene la I y termina con O.
2: ¿Y entonces?
0: ¿Sí?
9: Termina con O.
2: ¿Termina con O?
10: Sí.
5: Sí. Esto es una vergüenza, señoras y señores.
2: Es una vergüenza.
0: Piso.
2: ¿Cómo dijo?
0: Piso.
2: Piso. Piso tiene cuatro letras.
0: Piso, con doble L.
2: Ah, piso.
6: Atención.
2: Bueno, la L no está.
10: No.
2: Pero la P, la I y la O.
3: Pin.
2: Están bien puestas.
3: Un minuto.
2: Te queda un minuto y solo una
6: atención.
2: Chance.
8: ¡Ay, Dios mío!
2: Solo una chance.
0: Piojo.

0: era cuando ya nos habíamos rendido.
1: Sí.
2: Sí.
0: ¡Es correcto! Era piojo. Paula, ¿tuviste piojos alguna vez?
3: Era lo más piojenta. Había un piojo en todo el cumpleaños y venía para mi cabeza. Espantoso.
0: Y eso... ¿De grande seguiste cultivando...?
3: ¡La chucha!
0: ¡Pero pará! ¡Saquen a ese señor! ¡Te ganaste el pequeño electrodoméstico de Enchuta!
3: Muchas gracias, peladito. Un beso grande.
0: Bueno, vení a buscarlo y me das un beso después en la pelada.
3: Bueno, estoy mal ganado, pero bueno.
0: Ok, te lo mandamos.
3: Gracias, besito.
0: Las entradas para Movie son para el celular que terminan 499. 499 puso Piojo a las 17 horas, 6 minutos, 51 segundos.
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0: Betty, por favor, escriben al 101.9.
1: Por favor.
0: Y es algo que yo he visto ayer y es interesante lo que escriben al 101.9. Dice Betty, avísale a la población que la intendencia pintó mal las líneas de los carriles en la curva del Museo Oceanográfico en la Rambla. Y se forma un caos encerrando a un carril que se pierde.
2: ¡Ay, la pucha!
0: Se forma un desastre. Yo también... No. Lo volvieron a pintar ayer. Aguante ayer. No, es tremendo. El peligro que es esa pintada... No sé quién pintó. ¿Leonora Navata pintó? ¿Quién pintó eso, por Dios? Tremendo, ¿eh? En un momento el carril desaparece y el auto dice, ¿y ahora para dónde sigo? ¿Doblo? No, sigo por acá. 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

0: dará los elementos.
1: Betty, no solo está mal Potro, yo creo que la obra en sí está mal hecha. Es cierto. Betty, se largó la lluvia por Sauce con unos tronos grosos tremendos. Acá también en el Parque Rodó, en la radio. Unos tronos.
2: Unos tronos. Esos tronos gruesos.
1: Betty estaba en clase de facultad en Derecho y tuvimos que desalojar por amenaza de bomba. Bueno, ahí tienen.
3: Uruguay sorprende.
1: Betty, lo mismo pasa en la Rambla y Sarmiento. Venís circulando por la senda de la izquierda y quedás para doblar por Sarmiento. Sí, pero está mejor señalizado ahí, está mejor. Pero la del Museo Oceanográfico, terminás arriba del museo. Vamos a escuchar a Fabián. Fabián salió al aire hace un tiempo y dijo una cosa interesante, tanto para hombres como para mujeres.
4: ¡Hola, pucha!
1: Va, para todes. Buenas tardes, ¿quién es?
5: Oye, así la conocí todo, y ahí empecé a mandarle un poco más de mensaje, a cambiar el tipo de conversación. Sí. Quedamos de vernos, fuimos al boliche, nos fuimos en el boliche. Bueno, fuimos juntos.
6: Atención.
1: ¿Cómo que se fueron juntos?
6: ¿Dónde?
1: Sí. ¿Qué pasó una vez que amanecieron juntos por primera vez? ¿Fueron inseparables después?
5: No, no fuimos inseparables. O sea, estuvimos unos 2 meses, 3 meses juntos y después ella me dejó.
1: ¿Por qué lo dejó? ¿Usted sabe por qué lo dejó?
5: Por el ex.
1: ¿Cómo descubrió que fue por el ex?
7: ¿Cómo sabes?
5: No, porque después lo vi juntos y después él nos vio junto a nosotros. Yo me llevaba también con el hermano y yo seguía haciendo en el mismo lugar, en la misma casa, me juntaba con el hermano, todo. Y ella estando ahí con la pareja, ¿no?
1: No.
5: Y en ese momento ella me empezó a hablar por todos lados, me empezó a hablar por Facebook, me empezó a hablar por WhatsApp de vuelta.
1: Pero, ¿usted llegó a salir con su exnovia estando ella en pareja?
5: Sí, claro. Y ya iba a ir a trabajar y llegaba yo.
1: Mientras su exnovia estaba en pareja con su nuevo chico.
5: Sí.
1: ¿Usted llegó a salir con su exnovia siendo amante? ¡Epa!
5: Sí, claro.
1: ¿De su exnovia?
5: Sí.
1: Perdón, Fabián, eso es cancelable. O sea, si su exnovia, estando en pareja, es capaz de tenerlo a usted como amante, puede hacerle eso también a usted.
5: Exactamente lo mismo, claro.
1: ¿Puede hacer eso también con usted?
4: Pucha.
5: Sin duda.
8: Sí.
5: Siempre lo tuve eso en el pensamiento.
1: ¿Por qué no se frenó antes?
5: Yo lo extrañaba. Lo quería dejar.
1: No. Si ella lo quería dejar, usted hubiera esperado un poco más, lo hubiera dejado y después se mete con usted. ¿Fue un error ser amante de su exnovia, sí o no?
5: No, para nada.
1: ¿Usted se metería de amante con su exnovio? Esta es una temática que tenemos que trabajar. ¡Claro! Tiene razón el conductor del programa.
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1: Por sí o por no. La comunicación con Fabián lo decía claramente. ¿Fue un error ser amante de su exnovia, sí o no?
5: No, para nada.
1: ¿Usted se metería de amante con su exnovio? Esta es una temática que tenemos que trabajar.
9: Por sí o por no.
1: Amante de tu ex. ¿Por sí o por no?
12: ¡Dios mío!
1: 2410-1019. Las tres líneas de comunicación telefónica. Al 1019. Mensaje de texto. Los mensajes al 1019. Amante de tu ex.
9: Por sí o por no.
1: ¿Por sí o por no?
11: Sí o no.
1: Amante de tu ex. ¿Por sí o por no? La dejás. Lo dejás.
5: Atención.
1: Y después de un tiempo, empezás.
9: Por sí o por no.
1: ¡Hola!
2: ¡Sí! Primera vez que hablo contigo, qué emoción, acá el parato.
1: ¿Quién sos?
2: Sí, Peti, sí, claro que sí.
1: Pará, ¿quién sos?
2: El Poroto.
1: Poroto, ¿cómo te va? No me grites, Poroto, que no te entiendo.
2: Perdón,
1: nada.
2: Perdón, Peti.
1: Poroto, ¿está lloviendo, Poroto?
2: Copiosamente en la ciudad de Montevideo. Estoy yendo a tomarme unos mates con mi hijo, a charlar un rato.
1: Sí, muy bien.
2: Salí de trabajar y estoy yendo para ahí. Y la verdad que sí, un asco en la calle.
1: ¿Qué edad tiene tu hijo, Poroto?
2: Byron, 9 años.
1: 9 años. ¿Estás separado vos, Poroto?
2: Sí, me separé hace 7, 8 años del primer matrimonio.
1: Sí.
2: Y después del segundo matrimonio tuvimos un bebé, Vicente.
1: No te dura nada. Sí.
2: Tiene 2 años.
1: Sí.
2: Me separé, tuvimos un año separado, volvimos, fuimos amantes, volví para la casa y... El fin de semana me mudé.
1: Poroto, Poroto. Pará, Poroto, decís que fuiste amante de tu ex. De la,
2: sí.
1: De la segunda.
2: Seguro.
1: De la primera no.
2: De la primera no, de la segunda. No.
1: Ahí está, pero con la primera nunca volviste a tener una historia secreta siquiera.
2: No. Pero gracias a Dios me llevo con las dos bien. Son unas excelentes madres. No puedo elegir otra mejor madre para mis chicos.
1: Muy bien.
2: Y creo que esa es la clave de todo.
1: ¿Durante cuánto tiempo fuiste amante de tu segunda ex?
2: El año que estuvimos separados.
1: Pará.
0: Ay, Dios mío.
1: Te separaste, pero igual no perdieron el contacto íntimo.
2: Claro, los primeros meses fue todo lío, quilombo, abogados, esto, lo otro. Y después nos empezamos a aflojar. Y a veces llegaba el bebé, me quedaba un ratito más. Ya va, ya va, viene. Y cuando quise ver, me fue a buscar a mi casa, a la casa de mi madre, y volví.
1: Poroto, entonces para vos...
11: ¿Sí o no?
1: ¿Por sí o por no, amante de tu ex?
2: ¡Claro que sí! ¡Donde hubo fuego, ceniza queda!
9: ¿Por sí o por no?
1: Bueno, Poroto. ¡Hola!
6: ¡Hola, Peti!
1: ¡Hola! ¿Quién sos?
6: Rodrigo.
1: ¿Qué haces, Rodrigo? ¿Cómo estás? Bienvenido.
6: Muchas gracias, Peti.
1: Ok, Rodrigo, esto es...
9: Por sí o por no.
1: ¿Amante de tu ex, sí o no?
6: No, Peti, no.
1: No. ¿Por qué no?
6: ¿Y por qué no? Porque vos tenés que ser consciente de que si así como vos lo hacés, yo ya te lo puedo hacer a vos.
1: Bueno, pero no se trata de... No se trata de hacerle algo a una persona para que la otra persona haga lo mismo. Se trata de volver a tener una relación de amantes con tu expareja.
6: Y lo que pasa es que por algo terminó la relación. Y algo que no funcionó como relación en un punto en el que se tenían confianza. ¿Y por qué ahora volver en otras circunstancias?
1: ¿Te pasó, Rodrigo, de tener de amante a una ex?
7: Atención.
6: No, me pasó. Podía haber pasado, pero yo no quise, porque tenía pareja en ese momento.
1: Ah, ¿ella quiso?
6: Ella quiso, yo no quise.
1: ¡Upa!
8: ¡Pelotudo!
1: ¿Cómo llamarla? ¿Cómo pelotudo? ¿Cómo sabés que ella quiso? ¿Te lo dijo sí, claramente?
6: Claro, le insinuó más de una vez, sí, claro.
1: ¿O te lo insinuó?
6: Sí, le insinuó más de una vez.
1: Bien. ¿Y vos te frenaste antes de tiempo?
6: Y sí, porque yo estaba bien, tenía una pareja estable, ya hacía más de 2 años.
1: ¿Y ahora, Rodrigo, seguís teniendo esa pareja?
7: Atención.
6: Ahora Rodrigo está soltero.
1: Bueno, ¿y por qué no llamás a tu ex anterior para ser amante?
6: No sería mala idea, hay que dar un punto a favor ahí.
8: ¡Ay, Dios mío!
1: ¿Viste? ¿Te das cuenta? Hay que ver el bosque, no el árbol. Peti, figurita repetida no llena el álbum. ¡Hola!
10: Hola, Peti, querido.
1: Hola, ¿quién sos?
10: Soy Ariel, Peti.
1: Hola, Ariel, ¿cómo vas? Bienvenido.
10: Muchas gracias. Genial tu programa, Ariel.
1: Ok, Ariel.
8: ¿Cómo?
1: Ok. Sí. Ariel, amante de tu ex.
9: Por sí. ¿O por no?
10: Sí, claro que sí. Fue lo mejor que me pudo haber pasado.
1: ¿Por qué, Ariel?
10: Mira, estábamos en una crisis a los 10 años y me deja por un pendejo de 25. Uy. Y a los 3 meses me convertí en el amante. Saqué al pendejo y sigo hasta el día de hoy.
1: Para esto es más jodido de lo que uno imagina, ¿eh? Ariel, Tu mujer, tu ex mujer, que es hoy tu actual mujer nuevamente.
10: Mi marido.
1: Ah, ok, perdón. Entonces, rebobinemos. Tu novio, tu marido, te cambió por otro más chico.
10: Sí.
1: O sea que,
10: después de 10 años.
1: O sea que te engañó.
10: Me engañó totalmente.
1: No, no es que te dejó porque la pareja estaba desgastada.
10: No, me engañó, pero automáticamente me dijo que lo dejábamos, que prefería estar con él.
1: ¿Y vos ya sabías que te había engañado?
10: Sí, yo desconfiaba hasta que un día lo descubrí, y cuando lo descubrí, bueno...
1: Para, ¿descubriste a tu marido con su novio dónde? Contame, ¿en tu cama?
10: No. En un WhatsApp.
1: En un WhatsApp, bien.
13: ¿Es hombre o es mujer?
10: Yo ya desconfiaba porque era vecino y ya desconfiaba un poco.
1: Ok. Y entonces, no solo...
10: Y nada, me plantea de que sí, que se quiere separar después de 10 años, que encontró el amor.
1: Claro.
10: Y se mudó con ese chico.
1: ¿Ah, se mudó con el pibe de 25?
10: Se mudó, se lo llevó a Nueva York y a Tailandia.
1: ¡Oh, mirá! Perdón, ¿qué edad tenía tu marido en ese momento?
10: 38.
1: Ok.
10: No, 12 años más que...
1: 38, el 25, se lo llevó a Nueva York y a Tailandia. Bueno,
10: sí,
1: deben haber
10: cuando
1: pasado.
10: Cuando vuelve, sí. Claro, yo tenía que llevarle unas cosas a su casa y el chico no estaba, se iba el fin de semana a ver a su familia y bueno, empezamos a charlar y te extraño, que te quiero, que... Vámonos el fin de semana a algún lado para estar juntos. Y me transformé en el amante.
1: Te transformaste en el amante de tu marido sabiendo que te había engañado con un pibe de 25 años.
10: Totalmente.
8: ¡Hasta lo que sobre es amor!
1: No, hay que tener sangre fría para ser el amante de tu expareja, ¿no?
10: Era muy Almodóvar, porque además nos escapamos, nosotros vivíamos en Barcelona en ese momento,
1: sí.
10: Y nos escapamos a Ámsterdam el fin de semana y publicábamos fotos, claro, separados, pero no queríamos publicar fotos porque si no, yo también me sentía mal, decía, no, pobre
1: claro,
10: pibe,
1: sí.
10: Va a ver que estamos juntos otra vez.
1: Pobre,
10: pero
1: claro.
10: Bueno, nada, hicimos un par de viajes más, recapacitó, se dio cuenta de que un error lo podemos cometer cualquiera.
1: ¿Cómo error? Y... ¿Error? ¿Es un error eso? ¿Dejarte por otro es un error?
10: No, él entendía que era un error, porque realmente
1: error.
10: Se daba cuenta que estaba enamorado de mí.
1: Sí.
10: Y bueno, y se perdonó y acá estamos, hace casi 20 años juntos.
1: Y el pibe de 25 desapareció, se convirtió en el amante de él también.
10: Nos vinimos a vivir a Uruguay, nos vinimos lejos.
1: Bueno, se escaparon para que el otro se quede por allá.
10: Claro, que se quede en Barcelona.
1: ¿Había chance de incluirlo en la pareja?
10: Sabés que se habló en un momento, ¿no? Se habló. Pero no, al final no se decidió que no.
1: Pará.
7: ¿Los tres?
1: ¿Vos hablaste con tu pareja, con tu marido?
10: Claro.
1: Y dijiste, bueno, claro, si tanto te gusta el pendejo, y digo así porque vos le dijiste primero.
10: Sí, porque para nosotros era un pendejo también.
1: Claro, vamos a incluirlo y vivamos los tres hombres juntos.
10: Primero hicimos una reunión los tres.
1: ¡Ah, hicieron una reunión los tres! ¡Ay, me vuelvo loco! ¡Pará!
10: Claro,
1: hicieron una reunión los tres y ¿qué pasó?
10: Las cosas se hablan.
1: Ah, claro.
10: Y nada, cenamos, tomamos un vinito, probamos a ver si funcionábamos sexualmente.
1: Los tres juntos.
13: Alguien que me alcance el bisturí.
1: O sea,
14: fiesta, qué fantástica esa fiesta.
1: O sea que cenaron vinito. Probaron a ver si los tres vagones funcionaban en la locomotora.
10: Y encima ese día, claro, ese día me quedé dormido en la casa de ellos.
1: Claro, ¿y durmieron los tres juntos?
10: Dormimos los tres juntitos.
1: ¿Vos dormiste en una punta?
10: Sí, el pendejo en el medio.
1: ¿Te dormiste último?
10: ¡Qué
14: manos!
1: ¡Dios mío! ¡Pausa! ¡Nos vamos a la pausa! ¡Momento musical! Luego de la pausa en Malos Pensamientos. ¡Habilitamos el streaming!
13: ¡Y no existe!
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0: Estamos escuchando la música de Coti en Malos Pensamientos. Coti, ¿te gusta escucharte?
1: Es un mal necesario, Peti.
0: ¿Como malos pensamientos?
1: Sí, sí.
0: Claro, es un mal necesario.
1: Malos pensamientos necesarios.
0: Claro. Sí. ¿Cómo estás, Coti? Bienvenido.
1: Muy bien, gracias. Gracias por la invitación.
0: Por favor, Coti, venís a Montevideo porque vas a hacer una gira por Montevideo y el interior, de la cual vamos a hablar después.
1: Exacto.
0: Pero quiero saber qué te pasa cuando te escuchás. ¿Te escuchás con oído crítico o te escuchás para entretenerte y recordar cómo grabaste?
1: Sí, más que nada eso. Y sobre todo estas canciones que tienen sus años ya. Uh-huh. Pero me sorprende a veces, por ejemplo esta que estábamos escuchando, lo bien que suena esta mezcla, o sea, este audio, la grabación esta tiene ya 24 años, 25, 24 años. Uh-huh. Y escucho y suena increíble, o sea, suena muy bien.
0: Es la radio.
1: Todo bien hecho. Debe ser la radio.
0: Es la radio, es el programa.
1: No, pero el tema anterior no sonaba también.
0: Estamos escuchando un tema del año 2002.
1: Sí, por eso.
0: Que es un año para los argentinos. Nefasto. Para los uruguayos también, pero musicalmente para vos fue un despegue.
1: Para mí fue un despegue porque fue, digamos, ahí como que se vio todo el laburo que yo venía haciendo de antes, de preparando este disco, el primer disco. Salió ese año, justo en el momento donde estaba pasando todo el lío del 2001 y todo ese nefasto momento. En Argentina yo estaba preparando la salida de este disco, o sea que estaba muy autista, uh-huh, por llamarlo de alguna manera, muy abocado a la grabación, a la mezcla. Lo mezclé en Miami, y después lo editamos por primera vez, se editó en Madrid y después se editó acá, en Argentina, Uruguay y demás, pero primero se editó en Madrid.
0: Sí. Hoy es un día raro desde el punto de vista del clima,
1: sí.
0: Mucho trueno, mucho sí. Relámpago, una lluvia
1: sí.
0: que será fortísima.
1: Sí.
0: ¿El clima ayuda a componer?
1: Si tenés la posibilidad de estar tranquilo en tu casa, uh-huh, sí, está bueno. Me hubiera encantado poder estar en mi casa ahora. No sé si me pondría a componer igual por ahí si estaba en casa, pero... Si te ayuda a quedarte en tu casa y te ayuda a eso, estar adentro varios días y vas entrando como en una, un poco en una dinámica así más hogareña y de escribir, que no necesitas salir de gira o necesitas viajar o de promo como ahora o con conciertos, sí, pero cuando tenés que salir afuera a la calle sí o sí a tocar y todo eso es una paja total.
0: Uh-huh. ¿No? Porque un día como el de hoy, tristón, con lluvia,
1: sí. Sí.
0: Capaz que te puede ayudar a componer, vos que sos compositor. Pero también hay gente que dice que el silencio te ayuda, o la resaca te ayuda, o un desamor te ayuda a componer. ¿Vos que sos compositor, te sentís más compositor que músico?
1: No, igualmente.
0: Uh-huh.
1: No, yo creo que, mira, todo es hábito y también es entrenamiento. Yo no creo que haya una condición o un momento o un estado de ánimo, cuando uno hace eso, o sea, no te importa,
0: uh-huh,
1: no te importa, tenés que hacerlo en cualquier situación y en realidad pasa por otro lado, es como decir, no
0: es
1: sé.
0: ¿Es como un trabajo formal entonces?
1: Sí,
0: ¿es una gimnasia?
1: Claro.
0: Tengo que componer.
1: Sí, claro.
0: Y te sentás frente a la hoja en blanco como
1: sí,
0: un publicista.
1: Obvio.
0: Ajá.
1: Sí.
0: Qué brutal, ¿no?
1: Sí, es...
0: ¿Y así surgió Color Esperanza, por ejemplo?
1: Así surgieron todas las canciones.
0: Ajá.
1: Todas las canciones.
0: Lento.
1: ¿Cuál es
0: el tema que más te gustó componer desde el punto de vista de la composición, pero que desde el punto de vista de la interpretación consideras que quedó...
1: No me gustó tanto.
0: A ver, que no te gustó tanto.
1: No, la verdad es que... A ver...
0: Iba a ir igual por el lado de que te gustó que quedó perfectito, pero me gustó...
1: Bueno... mira, todas las canciones que tuvieron mucho éxito en las versiones mías o versiones de otros artistas, Yo en un momento lo que empecé a hacer fue, empecé a meterme mucho en la producción, o sea, de las canciones que escribía, yo decía, bueno, ok, cuando ya lo pude hacer, obviamente, cuando ya tenía un nombre y tenía como un background de trabajo y demás, dije, bueno, voy a producir las propias canciones. O sea, por ejemplo, me pasó con Julieta Venegas, que nos juntamos a escribir canciones, y es así como decís, o sea, fue una rutina de trabajo que la agendamos. O sea, dijimos, nos vamos a juntar esta semana, lunes, martes, miércoles, viernes, sábado, domingo, la semana que viene, y así. Y era juntarnos día a día.
0: Hasta que salga Lento.
1: No, bueno, ¿no? Lento, Andar Conmigo.
0: Andar Conmigo.
1: Algo Está Cambiando. Fue un montón de canciones que hicimos. Un montón. Era una canción por día que hacíamos, prácticamente. Y en esas canciones sí me metí yo a producirlas.
0: Era fácil, a veces es muy difícil, encontrar una buena dupla para componer.
1: Siempre es muy difícil.
0: Claro, porque vos tenés un gusto, tenés una cabeza, y esta me quiere meter que una palabra que a mí no me gusta, o una un tono que no va.
1: No, a ver, cuando tenés que no discutir, pero sí como consensuar demasiado, es porque no va.
0: Claro.
1: Llega un momento que decís, es como que no, te das cuenta que no funciona. Funciona cuando realmente los dos pensamos más o menos de la misma manera y sentimos que está bueno, más o menos lo mismo. Tenemos como el mismo criterio acerca de, no sé, este estribillo o este otro. Las posibilidades son infinitas, ¿viste? De combinar o de hacer...
0: Sí, claro.
1: En una tonalidad, en otra...
0: Y son solo 7 notas.
1: Y son solo, ¿no? Sí, son 12.
0: Es una magia...
1: Son 12.
0: Sí.
1: Y bien. Son muy pocas palabras, no tantos acordes. Podés jugar ahí con pocas cosas, pero a la vez infinitas combinaciones. Entonces, y después tiene que ver mucho que ver no solo el gusto, sino la personalidad de la otra persona. Cómo trabajar. Hay gente que es más avasalladora y eso te quita a veces un poco de concentración.
0: ¿Se te pasó alguna vez por la cabeza, no, yo a este no le quiero componer ninguna canción?
1: No, bueno, mil veces, pero claro. Tampoco voy a dar nombre, pero
0: sí, nadie te los pidió, ¿eh?
1: Te conozco,
0: pero
1: guacho.
0: Pero vamos a la pausa y lo discutimos.
1: Por eso, sí. ¿Sabes cómo te conozco?
0: Sí.
1: Escuchá, no, mil veces.
0: Claro,
1: es mucho más lo que no hice que lo que hice.
0: Claro.
1: Peti, o sea, es muchísimo más. Sí, sí.
0: ¿Y hay canciones que te arrepentiste de habérsela dado a alguien en vez de cantarlas vos?
1: No, porque en ese caso después lo que hice fue cantarla. O sea, no, una cosa no impide la otra. Siempre me parece que está bueno escribir una canción y que alguien la grabe, me parece que está bueno. Eso no quita que yo la pueda grabar. O sea, quizás la única diferencia es, bueno, quién la grabó primero. Pero hoy en día tampoco eso es tan importante.
0: Sí.
1: Yo creo que ya no es tan importante.
0: Nada de esto fue un error. Ajá. Es un hitazo.
1: Sí.
0: ¿Que te cansa cantarlo? Bueno,
1: no,
0: si lo pensás mucho.
1: No, pero en algunas situaciones sí. Ahora, a me ver. Decís, por ejemplo, ahora, che, no te cantás nada, fue un error. Digo, qué paja.
0: Sí.
1: Ahora, si queréis lo cantar, lo canto.
0: No.
1: Ahora,
0: sí.
1: En los conciertos sí me gusta ponerle, ¿ves?
0: Porque se siente la energía de la gente.
1: Sí, porque
0: cuando la gente
1: así,
0: corea, claro.
1: Claro, toco pam, para, bar, y ya está. La
0: a ver, déjame escuchar el pam, para, bar,
1: y ya
0: la
1: como,
0: gente salta.
1: Ya está. Es como que pasa
0: algo
1: ahí.
0: Tengo la gente en el bolsillo.
1: Ahí pasa algo. Sí. Entonces. No, al contrario, me gusta que llegue ese momento, ¿viste?
0: A ver, déjame escuchar.
2: No fue de casualidad.
0: Estamos escuchando a Coti en vivo. ¿Vos podés deducir dónde fue este show?
1: Sí, claro. Sí. Esto fue en Madrid, un lugar llamado El Álamo. Un estudio de televisión.
0: Sí.
1: Que armamos como una especie de MTV Unplugged. Año 2005. Y estábamos todos en ese lugar, o sea, no hubo grabaciones después, ni grabaciones remotas, ni nada. Estábamos todos juntos ahí, había algo de público, mucha gente de técnica, montamos todo como un escenario, como una especie de Tiny Desk, bueno,
0: sí,
1: lo que era antes,
0: sí.
1: El MTV Unplugged, digamos,
0: uh-huh.
1: Y con toda la banda, y grabamos imágenes y audio.
0: ¿Y no tenías miedo allí en España mientras estabas grabando que viniera la policía, la migra?
1: ¿Por qué? Y un poco sí, un poco sí.
0: O sea, fuiste...
1: Elise, era en esa época...
0: Sí.
1: Era ilegal.
0: Era ilegal.
1: Sí, era...
0: Qué buen nombre para un disco, ¿no?
1: Sí.
0: Y le mojaban la oreja a todos.
1: Sí, sí, porque los tenía comiendo de la mano a todos.
0: Un exitazo en España siendo ilegal. Caso sí. Único.
1: Único, único.
0: ¿Cómo Netflix no se dio cuenta todavía que acá
1: ¿ves?
0: hay un documental? Al menos un documental.
1: Como mínimo.
0: Claro.
1: Para mí es una ficción buenísima.
0: Claro, también, que le podés agregar un montón de color.
1: Re. Uh-huh. Sí, sí.
0: Coti, arrancaste con la música desde muy chico.
1: Sí, de chico, sí.
0: ¿Vos qué crees? ¿Que fue un don? ¿Fue algo que te empujó a eso? ¿O que, bueno, fue un proceso de estudio?
1: Fue medio flash, ¿viste? Uh-huh. O sea, como que en ningún momento lo dudé. O sea, no hubo... No, yo no tenía plan B.
0: ¿Pero había instrumentos en tu casa?
1: Había un piano en mi casa, había un bombo legüero, una guitarra...
0: Ah, bueno. ¿Qué vivías en Musimundo?
1: No, mi vieja tocó...
0: En Palacio de la Música, claro.
1: Ojalá, me encantaría,
0: sí,
1: boludo. Está buenísimo. No, a ver, en casa mi viejo es médico, nada que ver. Mi vieja toca el piano todavía. Tiene sí. 88 y sigue tocando el piano.
0: Bien.
1: Pero siempre amateur. O sea, en todas las casas también había instrumentos. O sea, es como que algo antes era más normal también, ¿viste? Uh-huh. Que tu vieja tocara el piano. Bueno, una generación de mujeres que tocaban mucho el piano. Por lo menos en Argentina pasaba. Y en casa sí se escuchaba mucha música. Mi viejo muy melómano, muy de comprar discos, cosa también rara, porque yo eso sí no lo veía en las otras casas, que haya tantos discos. Mi viejo compraba muchos discos, lo sigue comprando.
0: ¿Discos de qué género?
1: Discos de vinil, de todo.
0: Escuchaban tango, pero también escuchaban folclore.
1: Los olimareños, pero, o sea, de todo. O sea, yo descubrí muchísimo, pero de jazz, uh-huh. De música clásica, de tango, pero miles de discos, ¿eh? Uh-huh. Y entonces eso sí me parecía algo anormal, porque yo iba a las otras casas de mi compañero de colegio y yo y decía, che, ¿dónde está el equipo de música? No, sí. Acá no tenemos equipo de música.
0: No hay.
1: ¿Y dónde están los discos? No, mi viejo no. Y eso sí era raro, ¿viste?
0: Ajá. Uh-huh.
1: Y ahí sí yo descubrí un montón de música, bueno, también en la biblioteca del viejo, ¿viste?
0: Uh-huh.
1: Y ahí sí yo descubrí un montón de música. Y como te decía, nunca tuve un plan B. O sea, yo me decidí a ser músico.
0: La música
1: de chiquito
0: te fue llevando.
1: Sí, sí. Ajá. Sí, empecé a estudiar guitarra. Que de hecho fue mi vieja, me dijo un día, che, ¿no querés ir a estudiar guitarra? Bueno, sé, porque me vio, no sé. Uh-huh. Me vio como que me copaba centrarme en el piano, hinchar ahí un poco. Y fue empezar y nunca. Uh-huh. Nunca paré.
0: A ver si aprendiste.
1: A ver si aprendiste,
0: porque tu vieja te dijo
1: poca
0: cuando
1: cosa, ¿eh?
0: Tenías pocos años, anda no a aprender
1: creo.
0: Guitarra. Y
1: no
0: como
1: creo.
0: Trajiste la guitarra, estamos con el streaming ya conectado.
1: ¿En serio?
0: Tocá lo que quieras.
1: A ver, para.
0: Lo que sientas, puede ser algo tuyo o no.

0: Se me pintó cantar esa.
1: Muy bien. Mira, ya que estás con la guitarra, sí. No sé si sabrás, porque no todos los músicos saben tocar todas las canciones.
0: Sí.
1: Pero acabo de leer que falleció Piero.
0: Sí.
1: A los 81 años.
0: La primera canción que yo aprendí en mi vida.
1: Sí.
0: Fue una de Piero.
1: Mira.
0: Fue. Para que le voy a afinar un toque, para. Fue una canción que era una canción muy sencilla, que tenía solo tres acordes y que fueron los primeros tres acordes que yo aprendí. Y mi profesor de música era muy piola y me enseñó

0: qué lindo sonó eso. Y además...
1: Esa fue la primera canción que aprendí en mi vida y de Piero. Mirá,
0: quiero dejar... quiero contarle a la gente que no nos está viendo en el streaming que tenías una sonrisa en el rostro cantando esto. No sé si por la canción o porque te trasladó a tus primeros años.
1: Sí, un poco sí. Uh-huh. Y otro poco que me sorprendía a mí mismo acordarme la letra, porque vos imaginate que esta canción yo me la aprendí de memoria más o menos hace 40 y pico de años. Uh-huh. ¿Me entendés?
0: Como la música siempre ¿viste? Queda en el inconsciente.
1: ¿Viste?
0: Uno no se acuerda qué comió ayer, pero si me tirás un acorde de una canción de los 80, enseguida.
1: Y
0: uno...
1: estas dos canciones, bueno, la de Silvio que toqué al principio también, o sea, yo como que aprendí a tocar la guitarra también con Silvio, fue con un maestro, Silvio Rodríguez.
0: Sí.
1: Como que sacaba sus arreglos de guitarra y eso, y como aprendí a tipo canciones de... ¿Viste? Todo eso es como era como medio nuevo y aprendí a tocar la viola con muchas canciones de Silvio. Sí.
0: ¿Qué le dirías a la gente o a los chicos que tienen una guitarra en casa?
1: Que estudien, que aprendan, que aprendan, uh-huh. que estudien. Sí o sí, encima ahora hay como muchos modos, viste, de aprender.
0: Sí, a través de las redes hay tutoriales.
1: Claro, hay enorme cantidad de tutoriales. Podés estudiar vía remota, viste, no tenés que irte a cargar la guitarra como hacíamos nosotros, caminar 200 cuadras con la guitarra para ir a lo de tu profe. Tenés miles de maneras de hacerlo. Siempre te va a hacer feliz hacerlo,
0: uh-huh.
1: viste. Y no necesariamente... Aparte, también te digo una cosa. Hoy en día está fácil destacar. Es más fácil destacar que antes.
0: ¿Por qué? Porque ha bajado el nivel. Ha bajado el nivel.
1: Porque nadie sabe hacer nada.
0: Oh, oh. Eso es un título, ¿eh?
1: Pero ¿qué es así, Peti?
0: Nadie sabe hacer nada. ¿Desde qué lugar? Desde,
1: bueno, a ver,
0: desde el lugar de
1: la
0: composición.
1: Vayamos a la música.
0: La música.
1: Nadie sabe tocar instrumentos.
0: Sí.
1: Nadie sabe armonía. Nadie sabe cantar demasiado bien.
0: Uh-huh.
1: Nadie sabe componer. Nadie sabe grabar. Saben otras cosas por ahí que tienen que ver con no sé, con los challenges o por ahí con la comunicación, que también es válido. O sea, sacar fotos. Pero digo, en la música, por ejemplo, es muy fácil destacar hoy en día. Porque aprendés a hacer algo bien y vas a destacar. Uh-huh.
0: Hoy en día, digamos que el nivel artístico
1: sí,
0: ha bajado
1: muchísimo.
0: Porque la gente lo que prefiere son likes.
1: Muchísimo.
0: La gente prefiere pero ser la búsqueda, un producto y no un artista.
1: Sí, la búsqueda de likes está a través de del contenido de ver, del challenge, de esto, del chiste o de no sé qué, o del reel, pero no la búsqueda del like porque sé tocar bien la guitarra.
0: Claro.
1: Entonces, hoy es más fácil destacar.
0: Uh-huh. Hablábamos de tutoriales.
1: Sí.
0: Vos sos un gran compositor, empezaste a escribir a los 11 años o por allí, hiciste grandes éxitos con Julieta Venegas, nombrábamos lento, pero tenemos 3, 4, 5, 6, 7 temas. Color Esperanza, que es, digamos, el hit a nivel latinoamericano.
1: Sí, medio mundial.
0: Mundial,
1: sí.
0: Bien. Y también para Enrique Iglesias
1: sí.
0: escribiste.
1: Para Enrique Iglesias escribí una que dice así, mira.
0: A ver.

0: brillante. ¿Dónde están, corazón?
1: Sí.
0: Ahora, ¿cómo pasan esas cosas? Enrique Iglesias te llama, vos escribís una canción y decís, esta es para Enrique Iglesias.
1: No, en este caso, puntualmente, teníamos un amigo en común que falleció, y que era un alto ejecutivo, un tipo muy capo, se llamaba Pelo Aprile.
0: Claro.
1: Lo conocés de nombre, seguro. Y era muy amigo de él y muy amigo mío. Y él nos hablaba a los dos de
0: tienen
1: de ambos.
0: Que hacer algo juntos.
1: Claro, todo el tiempo me decía. Y entonces Enrique se empezó a ser medio fan de mi primer disco. Le gustaban mucho Mis Planes y qué sé yo. Y a partir de ahí, él quiso que nos juntemos. Entonces yo me fui a Miami, lo conocí, nos juntamos, hicimos... salimos a comer, charlar, qué sé yo, la verdad un tipo divino, muy súper divertido, y nos hicimos medio amiguetes, y escribimos, yo primero creo que fue que hice otra cosa, me parece que hice una versión en español de una canción en inglés, no me acuerdo, hice varias cosas con él, y después una vez vino a Madrid a mi casa, que no me voy a olvidar nunca porque vino a mi casa y lo primero que dijo, qué linda casa que tenés. Claro, el chabón vivía en una mega mansión, ¿no?
0: Sí,
1: y yo vivía en una casa normal, linda, pero normal. Pero yo siento que él en esa época estaba en pareja, pero no tenía hijos, yo tenía hijos, yo tenía ya una familia armada.
0: Sí.
1: Y siento que el loco se copó con la idea de
0: hogar.
1: Familiar, de hogar.
0: Hogar, sí. Que no es lo mismo que una casa.
1: Que no es lo mismo una casa, pero el chabón me dijo eso. Y lo primero que me dijo, ¿viste? Qué linda casa.
0: Qué buen tema para armar una canción.
1: Sí, re.
0: La diferencia entre un hogar y una casa.
1: Re.
0: Avísame si lo vas a hacer.
1: No, bueno.
0: Okay. Es más.
1: Bueno, arrancá, boludo.
0: ¿Qué tengo acá? ¿Qué tengo acá?
1: Arrancá un papel en blanco. Arrancá.
0: Este es el tutorial de Coti. ¿Cómo comenzamos a hacer una... letra de canción?
1: No hay una manera, pero yo te diría,
0: ¿cómo componemos?
1: Primero, si te gusta ese tema,
0: primero elegir el tema,
1: si te gusta ese tema, sí, tenés que empezar
0: bien
1: a escribir con hogar, respecto a eso, hogar, casa,
0: diferencias,
1: sí,
0: imaginar,
1: diferencia o imaginar o directamente fluir, qué es la casa, qué es una casa, qué es un hogar, por qué es un hogar y qué sentís en el hogar y cuál es la calidez y cuál es la sensación y qué pasa cuando entras, qué pasa cuando salís.
0: Lo frío de una casa.
1: Qué pasa cuando te vas.
0: Que puede uno estar acompañado pero sentirse solo.
1: Exacto.
0: Ah, pero vamos a la tanda y armamos una canción. Claro.
1: ¿Ves?
0: El hogar.
1: Te empezás a meter ahí, ¿viste? Ah,
0: sí.
1: ¿Y cómo puede ser una casa sin ser un hogar y viceversa? Y sensaciones de cuando llegás o cuando te vas o cuando viajás o cuando estás lejos del hogar, lejos de qué es lo que extrañás. Bueno, escribir. Y después dejarlo. ¿Viste cuando los cocineros dejan reposar?
0: Sí. Bueno, no hay que hacer todo de primero.
1: No.
0: Dejalo y después volvés.
1: Ese es un grave error que cometen los chicos ahora, que sienten que hacer una sesión es hacer una canción. Una sesión es, che, nos juntamos y empiezan tu, tu, tu, tu, y ya agarran al ordenador y empiezan a grabar y ya tienen la canción.
0: Uh-huh.
1: Error. Es imposible.
0: Nada de esto fue un error.
1: No, pero eso no funciona.
0: Sí. No funciona.
1: No funciona, porque vos tenés que dejar las cosas reposar, ¿viste?
0: Muy bien.
1: Dejar las cosas reposar quiere decir que la tenés que leer al otro día y lo vas a ver desde otra claridad. Vas a decir, che, esto es una porquería, esto está bueno. Vas a saber cuáles son los renglones buenos.
0: Claro.
1: Y cuáles son los malos. Y los renglones buenos, ojo, porque los renglones buenos son los que te van a dar el título, son los que van a estar en el estribillo, son los que van a hacer las primeras frases. Esos son los renglones buenos. Y capaz que vos estás ahí escribiendo y haciendo todo a la vez y no te das tanto cuenta cuáles son los buenos renglones, ¿no viste?
0: Esto es brutal. Tuvimos el tutorial de Coti de cómo armar una letra de canción.
1: Podemos hacer varias. ¿Podemos cobrar entrada? ¿Hacer
0: claro.
1: unas clínicas?
0: No, claro, no cobrar entrada. A cada vez, claro, que entran a ver.
1: Claro.
0: Sí, claro, a través de internet, claro.
1: Sí, loco, dale.
0: Muy bien, muy interesante. Después enseñamos a tocar guitarra. Claro.
1: No se haga falta.
0: Ahora, volviendo al tema del hogar, ¿vos conocés a alguien en el mundo que tenga dos pares de mellizos como vos?
1: Mira, personalmente,
0: sí,
1: en persona conozco una sola chica,
0: uh-huh,
1: que La única diferencia que, bueno, que fueron con tratamientos, uh-huh, y que son los que tiene son dos parejas de gemelos y son dos parejas de varones.
0: ¿Vos tuviste
1: niño, niña? O sea, parejas.
0: No, ¿pero viene de la familia o...?
1: No viene de ningún lado.
0: Entonces hay que averiguar de dónde viene.
1: De dónde es que no, hay
0: cosas... ¿O de quién viene?
1: Pero escucha, Peti, sí, hay cosas que son de generación espontánea. Sí,
0: claro.
1: Que no,
0: claro,
1: vienen de ningún lado.
0: Es brutal,
1: o,
0: ¿no?
1: O por lo menos que se pueda saber. Sí.
0: Dos pares de mellizos metiste.
1: Sí. Ah. Y también, sin tratamiento, nada. O sea, la vez pasada conocí a otra chica... que en su familia, o sea, son 10 hermanos, 11 creo, y los cuales hay tres parejas de mellizos, uh-huh, pero muy poca gente. Y después sé que Federer, por ejemplo, Roger Federer tiene dos pares de mellizos.
0: Bien.
1: Pero después es muy raro, uh-huh, es muy raro.
0: Y fuiste padre muy joven.
1: Y fui padre joven, sí, con 22 años. Padre de mellizos.
0: Padre de mellizos con, sí, 22.
1: Sí.
0: Una locura. ¿Y tu sí, mujer que tenía en esa? En
1: y eso? Era un año menos, ajá, uno o dos años menos. Un año, ah, y medio menos, sí, 21 años.
0: Imposible componer entre mamaderas y pañales.
1: No, es que al contrario, vos sabés, porque. Sí.
0: Más tiempo en casa.
1: Bueno, tiempo en casa, sí, más o menos, porque tampoco tenía tanto para darme el lujo de estar mucho tiempo en casa, porque tenía que salir a buscar el pan y, o sea, había que pagar las cuentas y todo. Nosotros, o sea, nuestros viejos eran de clase media, laburante, no éramos mantenidos, no teníamos casa propia. Nadie nos regaló un auto ni nada de eso. Y cuando nos casamos, cuando tuvimos a Iván y Maya, nada, vivíamos en un departamentito que era grande como este estudio, alquilado. Uh-huh. No. Entonces el único laburo que había era el mío, ¿viste? El único ingreso era el mío y yo estaba medio recién llegado a Buenos Aires. Y ahí fue cuando empecé a escribir, ¿viste? Color Esperanza. O sea, había que... Pero bueno, no. Había que... Realmente había que salir a buscarla y empecé a hacer un montón de cosas. Siempre fui muy activo igual, pero en ese momento como que tuve que enfocarme muy directamente en generar, ¿viste?
0: Igual, hablando de dinero, para un músico es mejor componer para otros... que ser músico de uno por las regalías, ¿no? Por el dinero.
1: No, bueno.
0: Te da mucho más dinero.
1: Pero ¿sabés cuánto, o sea, a cuántos le va bien?
0: Claro.
1: Es como...
0: ¿Cuántos pegan un hit?
1: Es como decir, bueno, sí, te conviene ser Messi. Bueno, pero ¿cuántos Messi hay? O sea, claro. No es por comparar. Lo que te quiero, sí, decir, que la probabilidad de que puedas sobrevivir de escribir canciones para otro es 0,00001.
0: Ya está.
1: ¿Entendés? Rompe el papel.
0: Ya terminé, boludo. Ya está. Metete el hogar y la casa.
1: Metete la temática.
0: Claro, dejate de joder. Mirá si me voy a poner a componer ahora.
1: Pero ves lo que te digo, es muy difícil.
0: Esto, o sea... ¿Sabés cómo se hace esto? Inteligencia artificial.
1: Bueno, eso lo hace, sí. Lo hace todo el mundo.
0: A ver. A vos, ¿cómo?
1: Se nota igual, ¿eh?
0: ¿Sí? ¿Vos te das cuenta cuando una canción está hecha con
1: inteligencia? Son todas malísimas. No, pero pará. Que no se note no, sí, quiere decir...
0: Atención. ¿Es éticamente es censurable hacer una canción con inteligencia artificial?
1: Mira, o sea, las aplicaciones están ahí para usarla. No, sí, sé si hay una ley. Creo que sí va a empezar a haber...
0: No,
1: pero
0: yo hablo
1: eso
0: de la ética, no de la ley.
1: Ética artística, sí, y para mí no es arte. No, no es arte.
0: El que compone con inteligencia artificial no es artista.
1: No, obvio que no.
0: Claro. Por más que sea un hitazo.
1: Por más, por supuesto, pero los hitazos también están inflados con inteligencia artificial. O sea, con boots, con... O sea, los views que uno ve, los likes y todo eso está manejado. ¿Vos te pensás que eso, sí, es real, orgánico?
0: Claro.
1: No existe eso. Uh-huh.
0: Como artista orgánico, como artista natural, que ha estudiado guitarra, piano, que se ha rodeado de instrumentos.
1: Sí.
0: Ver ahora gente que hace canciones a través de la inteligencia artificial es censurable.
1: A mí me daba algo un poco más profundo, que es tipo, me da un poco de lástima, ¿viste? Porque digo, te estás perdiendo todo, todo lo bueno te lo estás perdiendo, o sea, y por otro lado, siento que no me dice absolutamente nada, pero también te digo una cosa, si podemos ser imitados por la inteligencia artificial, es por culpa nuestra, porque algo mal estamos haciendo, porque somos muy pobres en lo que estamos haciendo, o sea, eso es responsabilidad de los autores. Lo que pasa es que acá todo empezó hace mucho cuando todo el mundo se empezó a creer que podía escribir canciones. Porque se dejaron de vender discos, entonces el intérprete no ganaba dinero, sino firmaba las canciones.
0: Claro.
1: ¿Se entiende lo que estoy diciendo? O sea, si no se metían los derechos de autor, el intérprete... Entonces todos los intérpretes empezaron a querer ser compositores. ¿Vos la escuchaste a Mercedes Sosa alguna vez decir, esta canción, mi hijo, que compuse? Minga, nunca dijo eso. Nunca compuso una canción Mercedes Sosa. No necesitaba Julio Iglesias. No necesitaba Frank Sinatra. No necesitaba
0: Tom Jones.
1: Tom Jones, no necesitaba. Eran intérpretes, grandísimos intérpretes. Y hacían sus shows y vendían sus discos y ahora, en un momento todos los intérpretes empezaron a querer ser autores. Todos querían ser Alejandro Sanz. Todos querían ser Andrés, todos querían ser... ¿Viste? Y no es así.
0: ¿Cuál es la mejor composición, la mejor letra del rock argentino?
1: Superhéroes, de Charlie. Alguna de Charlie seguro.
0: Charlie está en un nivel...
1: Para mí está arriba de todo.
0: ¿Sí?
1: Sí. Es el uno lejos. Bueno, Spinetta también, ¿eh? Pero Charlie está un poquito más ahí, más arriba, porque él logró cosas que no logró nadie. Número uno.
0: Un prodigio, no solamente de oído.
1: Todo, ¿no? Toda armonía, tocar, cantar, las letras, la visión, la performance, el uno, lejos.
0: Coti, vas a estar en Montevideo el 22 de noviembre en la sala del museo y te vamos a ver tocar, te vamos a ver disfrutar. Y la gira en el interior va a tocar Nueva Helvecia el 15 de octubre, o sea... Dentro de pocos días.
1: Sí.
0: 15 arranca la gira del interior en el Uruguay, el 15 de octubre en Nueva Helvecia, el 16 de octubre en Durazno, el 18 de octubre en Salto, el 20 de octubre en Florida, el 21 de octubre en Paysandú y el 22 de octubre en Mercedes.
1: Así es.
0: O sea que de corrido subís y bajás, es lindo. Sí. Salto y Paysandú, ¿eras de visitarlo vos cuando vivías en Concordia?
1: Sí.
0: ¿Sí? Sí. ¿Cruzabas
1: una,
0: el puente?
1: Una de las rateadas al colegio era irnos a Salto.
0: ¡Qué gusto! ¡Qué bueno eso! A ver, contanos. ¿Vos sos de Rosario?
1: Soy de Rosario, pero me crié en Concordia.
0: Ajá. Digamos que no naciste para formar parte de la trova rosarina. Son más chicos, ¿no?
1: Claro.
0: Son más chicos.
1: Son una generación un poco más mayores que yo. Pero yo a los 2 años ya estaba viviendo en Concordia, porque toda la familia de mi padre es de Concordia.
0: Bien, Entre Ríos, que le mandamos un saludo grande. Tenemos dos radios que nos retransmiten en Salto, ¿en serio? Una en Paysandú.
1: Bueno, en Salto se están por agotar las entradas, creo que quedan 20, no sé, se están por agotar. El Teatro La Rañaga de Salto.
0: ¿Y querés que te diga algo? ¿Se escuchan Entre Ríos?
1: Seguro.
0: Están tan cerca.
1: Pero por eso te digo, yo me crié toda mi vida... El Canal 8, o sea, la tele, la radio, en la época que yo era, en mi infancia, se escuchaba todo de Uruguay. Nosotros escuchábamos todos de Uruguay, veíamos la tele de Uruguay.
0: ¡Qué bueno!
1: Claro, sí.
0: ¡Qué lindo!
1: Sí, muy lindo.
0: Bueno, una vez más te vas a acercar a todo el litoral uruguayo porque vas a comenzar una gira en Nueva Helvecia, después Durazno, Salto, Florida, Paysandú, Mercedes, y cerramos el 22 de noviembre... en la sala del Museo de Montevideo.
1: Acá en Montevideo.
0: Las entradas a la venta están en Red Tickets.
1: Sí,
0: y ahora
1: sí,
0: tenés
1: sí,
0: que
1: sí.
0: conquistar a la gente para que compre la entrada con un tema.
1: Con un tema, ok.
0: Que puede ser tuyo o de quien quieras.
1: No, vamos a hacer eso.
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0: linda canción. Días de Coti Sorokin. En Malos Pensamientos, quiero decirte algo que me acabo de inspirar.
1: A ver.
0: Escuchándote, se me acaba de ocurrir una canción.
1: ¿En serio?
0: Sí.
1: Escribíla antes que se te olvide.
0: Ya te la escribo. Mira. A ver, es así.
1: A ver cómo dice.
0: Se llama Noches.
1: Noches, ok.
0: Hay noches que miramos y nos parecemos.
1: Sí.
0: Lo que soñamos esas noches de pequeños.
1: Ok.
0: Noches de marzo del latido adolescente, uh-huh, que sin saberlo nos cambiaron para siempre. Y el estribillo, buenísimo.
1: A ver.
0: Noches de barrio en la nostalgia, noches que extraño tu mirada.
1: Está medio ia vos, medio.
0: Para.
1: Medio choreo.
0: ¿Es válido?
1: Medio choreo.
0: Pero es.
1: No,
0: pero,
1: es un, pará, es
0: pará,
1: un plagio.
0: Pará. No, no, ¿qué es un plagio? ¿Cómo se llama? ¿Cómo se llama este tema? El
1: Días,
0: tuyo, Días.
1: ¿El tuyo?
0: Noches. Pará, poné, toca el estribillo. Te lo canto yo.
1: Dale.
0: Marcame. 1, 2, 3, va. No.

0: sé. ¿Qué pasa?
1: Pero boludo, pará.
0: No es buenísima.
1: Es medio choreo, me parece.
0: No, ¿cómo me...? Pará. ¿Cómo se llama tu canción?
1: Medio.
0: ¿Cómo se llama tu canción?
1: Como medio.
0: Días. No es mío, se llama Noche.
1: Pero no es el nombre, boludo. Me estás afanando toda la melodía.
0: No, ¿cómo?
1: Sí, o sea, toda la frase. Lo único que estás haciendo es cambiar una palabra.
0: ¿Cuál?
1: Y no sé, vos, yo la mía se llama Díaz.
0: La mía, Noche.
1: Está bien, pero, o sea...
0: Pero no tiene nada que ver, o sea, son antagónicas, la sensación.
1: Pero lo que pasa es que Díaz significa, sentir... no de día, que sea de día, ¿entendés?
0: Sí,
1: día significa los días.
0: Pero para un momento,
1: días.
0: Dice Días de Marzo...
1: ¿Y la melodía?
0: Para, dice Días de Marzo del Latido Adolescente...
1: ¿Y vos qué querés poner?
0: Días de Mayo.
1: Y bueno.
0: Noches de Mayo. Noches de Mayo, perdóname.
1: Ah, ok.
0: Noches de Mayo.
1: ¿Cómo sería? Yo digo, claro. Días de marzo del latido adolescente. ¿Y vos?
0: Noches de mayo del latido adolescente.
1: Pero y la melodía es muy parecida, boludo. Me está medio choreando, me parece.
0: Hoy con la inteligencia artificial, o sea, se parecen todas las canciones.
1: Y bueno, pero...
0: Los artistas, viste que hoy se parecen todo, cantan todo de la misma manera.
1: Es que vos podrías firmarla...
0: Es más, ¿te digo algo?
1: Sos un artista del día de hoy.
0: Pará, ¿te digo algo? ¿Te cuento algo?
1: ¿Qué?
0: Tengo una gira por el interior. Acabo de cerrar una gira por el interior, sí.
1: ¿Pero a dónde vas a estar?
0: ¿Eh?
1: ¿Dónde?
0: Voy a estar en el 15 de octubre en Nueva Albesia.
1: Pero yo voy a estar... Ese mismo día voy a estar yo, ese día.
0: ¿En
1: ¿Cómo
0: serio?
1: ¿Cómo hacemos?
0: Pero yo, es un tour que se llama Serenata Tour, el mío.
1: No.
0: No, ¿qué no?
1: No, no, no. ¿Eh? No, porque Serenata Tour es el mío.
0: ¿Es tuyo?
1: Claro.
0: Ah.
1: Está mío.
0: No,
1: está
0: se
1: medio
0: nota,
1: ladri.
0: No se nota Tour. Es el, no se nota Tour. Coti, un placer tenerte. Un placer. Realmente
1: bueno,
0: nos divertimos mucho y disfrutamos mucho de tu música. El interior del Uruguay va a disfrutar el 15, 16, 18, 20, 21 y 22 de octubre en Nueva Albesia, Durazno, Salto, Florida, Paysandú y Mercedes.
1: Gracias.
0: Y en Montevideo el 22
1: de
0: noviembre en la sala del museo.
1: ¿Y ahí tocás también?
0: Sí, ahí ese. ¿Vos también?
1: ¿Eh? 22 de noviembre, sala del museo.
0: Me dijeron que ibas a ser el telonero.
1: ¿A qué hora?
0: Ojo que de acá tengo un mes y pico para componer canciones.
1: Pero arranca ya.
0: Claro.
1: Arranca ya.
0: Gracias, Coti. Nos vamos a la pausa. Betty.

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